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Tienes el Jaco en tu radio. 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

0: Rumba 100.5. Tienes Jacko en tu radio, me está pidiendo la nueva de Anuel AA, te la traigo después de Jay Wheeler y Mike Towers, artista de nuestro iHeartRadio Pieza Latina.
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Rumba 100.5, número uno para hits y variedad en Lancaster. Tengo artista de iHeartRadio en Fiesta Latina, Mind Towers, a continuación. Aquí te tengo otro que va a estar en Fiesta Latina, Manuel Turizo. 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

Soy Jacko y dándote más hits y variedad para todo East Petersburg. Gracias por escuchar siempre Rumba 100.5, número uno para hits y variedad en todo Lancaster.

Número uno para Hits y Variedad en Lancaster, Rumba 100.5. ¿Sabes quién manda en lo latino ahora mismo? Karol G. No me arrepiento de sentir tanto. La canción número uno del mundo, Baby Wow.

0: Adiós.
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Mira, noche especial para escucharnos en iHeartRadio y también quizás encender el Disney Plus y Hulu. Acabó de lanzarse la

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Hey, por ahí te tengo música reciente de Howie D, ex Backstreet Boys. This is Zion y Lennox, ahora. Alien.

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So it's Jacko into radio. Ella Langley acaba de romperle el récord a Mariah Carey, llevando 23 semanas número uno con su Choosing Texas. Felicidades para Ella Langley.

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Ahí tenemos los Latin Grammys en el radar. Las nominaciones ya están afuera para la ceremonia el 12 de noviembre. Entre los nombres más fuertes, Karol G, por supuesto, Rosalía, Anita, J Balvin, Young Miko y Marco Antonio Solís. Felicidades, Karol.

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Martínez, Jack Goya, y ahora quiero saludar a quienes nos escuchan en todo Efrata y nuestra gente de Millersville. Todos escuchando Rumba 100.5, número uno para hits y variedad en todo Lancaster.

0: 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Sigues con Jaco en tu radio. Mañana tienes una cita con Enrique Santos y Dayanara Torres desde las 6 de la mañana.
1: 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Me levanté pensando en todas las cosas lindas que hemos hecho. W con Yandel. 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

Rumba 100.5. con Laura Serna acompañándote en este jueves y por supuesto con tus artistas favoritos. 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
1: Laura Serna con saludos para ti que nos escuchas desde Montreal y también en Denver, donde quiera suena Rumba 100.5. Gracias a ti somos la número uno para hits y variedad en Lancaster.

100.5, acompañándote en este jueves, como me encanta llamarlo a mi oye, ya qué rico fin de semana, viernes, casito, casito, con Jay Wheeler de lejitos.

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5. Con la Ola Serra y con todas las colaboraciones que a ti más te gustan. Y yo tengo que confesar que de mis favoritas de Faith está esta conjunto a Yandel. Aquí está para ti, Brico.

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0: más 100.5, disfrutando en esta madrugada de jueves de buena musiquita, como debe ser, con toda la actitud. Aquí está para ti en la número 1 para Hits y Variedad, Ozuna.
1: Todo

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chequeame. Rumba 100.5. Contándote a ti que eres fanático de Survivor, que ya la temporada 51 comenzó. Óyeme, ya 51 temporadas de ese programa. ¡Wow! El ganador de esta temporada se va a llevar $1,000,000. Escuchas a Bad Bunny. Baby.

Rumba 100.5, disfrutando de todos tus favoritos. Llega a la número uno para hits y variedad en este jueves, o como me encanta llamarlo, a mi juernes, ya casi viernes. Llega Romeo Santos y Marc Anthony.

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Rumba 100.5. Ahora con Manuel Turizo, quien va a estar en nuestra fiesta latina, sábado 17 de octubre, Casella Center de Miami. Ticketmaster.com, ahí puedes comprar tus entradas.

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Llega Omar.

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Rumba 100.5. Con Laura Serna madrugando bien deliciosa aquí en la número 1 para Hits y Variedad. 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Aquí está Karol G.

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Rumba 100.5, contándote que USPS anunció que la fecha límite para que tus regalos de Navidad lleguen este año, o sea, antes del 25 de diciembre, es el 17 de diciembre. Mira, datos que hay que dar. Aquí está Ozuna. Todo empezó.

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Rumba 100.5 con buena musiquita, tus artistas favoritos, sabes que los encuentras aquí en la número uno para hits y variedad. En este jueves, madrugando bien delicioso con Yandel y Faith. ¿Escuchas Brickle?

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100.5, contándote que los CDC han confirmado que los adolescentes están mejorando su salud mental mediante hábitos positivos. Ha habido un incremento de estos hábitos, imagínate, ya casi después de 6 años del COVID. Muchas personas dicen que lo que sucedió en el 2020 pues afectó a los jóvenes. Aquí está

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Ahora con Ofer, quien está trabajando en su nuevo trabajo discográfico, el Club de las 19 Flores. La segunda de cuatro partes que tiene previstas para el universo del proyecto musical que se llama El Green Print. Lo escuchas aquí en la número 1 para hits y variedad. Ahora con

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Ahora con Karol G, quien es de las artistas más nominadas este año en los Latin Grammy. Tiene 7 nominaciones por su álbum Tropicoqueta. Figura en categorías generales, mejor dicho, va a arrasar la bichota. Llega con Si Antes Te Hubiera Conocido.

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3: This is Jana Kramer from Wind Down with Jana Kramer. 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
4: Good morning por la mañana, Dios conmigo, yo con él, él delante y yo tras él. Hoy es jueves 24 de septiembre. Buenos días, Dayanara.
5: Buenos días, ¿cómo están?
4: Muy bien, gracias a Dios. Buenos días, Chumaleri. Buenos días, Harold, DJ Extreme.
6: What's up?
4: Julio, what's up? Somos el show de Enrique Santos. 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Seguimos celebrando el mes de la herencia hispana. Y por eso hoy nos vamos hasta Nicaragua. Dando lengua. Dayanara, ¿cuál es esa palabra que vamos a usar hoy? No sabemos el significado.
5: No sabemos lo que es.
4: De esta palabra.
5: La palabra es.
4: Es.
5: Tuani.
4: Oh.
5: Tuani.
4: Utiliza tuani. La palabra tuani sin saber lo que significa. Tuani. Y los nicas que están escuchando se ríen de todo esto. Por el WhatsApp 305-605-9494 queremos que utilices la palabra tuani en una oración tuani. Sin saber lo que significa. Harold, ese pantalón que te pusiste bien apretado esta mañana te hace lucir muy bien tuani.
6: O está en su tuani metido.
4: Entonces, okay. A ver, utiliza tú la palabra tuani en una oración, tuani. Harold.
7: Chumaleiri, tuani está medio hediondo.
5: Ave María.
6: Está medio hediondo.
8: Gracias.
6: ¿Qué es eso?
8: Pero yo me vendí, yo me afeité esta mañana.
5: Hediondo, esa palabra me da right. risa.
4: Utiliza la palabra tuani en una oración. A ver, Dayanara.
5: No sé, tuani.
4: Ajá.
5: I don't know. Es que.
4: Entre tuani y miani, yo prefiero. Yo prefiero tuani. All right, a ver, utiliza la palabra tuani en una oración sin saber lo que significa. Let's have fun with it. 305-605-9494. Bueno, today en la clavada telefónica, imagínate, estamos llamando. Mm. Imagínate ser alérgico al internet, alérgico al wifi. ¿Para qué le hace falta recepción?
9: Bueno, tú no trabajas gracias al internet.
4: No, tú para estar viendo a las chamas, las amiguitas tuyas y así en el Instagram para ver quién se hizo las nalgas y quién anda con quién, ¿ah? ¿Para eso quieres el wifi?
9: Mire, señor, chisme, usted a mí chisme. No me va a negar ningún wifi. Aquí todos tenemos derecho al wifi, así que usted no puede estar en esa.
4: No te puedes perder esto, como estamos llamando hoy en la clavada telefónica a esta mujer. Se le está diciendo que su centro de trabajo se le está prohibiendo el wifi porque hay personas que son alérgicas al el wifi en la empresa. La clavada super funny la vas a escuchar a las 7:10, 8:10 y 9:10 de la mañana. Yo quiero café.
5: ¿Qué café?
4: Oye, tú te hablando de café.
1: Yo quiero café.
4: Gracias, mami, ahí lo tienes. Tú te imaginas llegar a una entrevista de trabajo con café en la mano.
5: No, se está así.
4: Como
5: no,
4: si fueses
5: no.
4: el jefe.
1: Oh, hell no.
5: No, es que te hace como que demasiado, estás demasiado cómoda, estás demasiado relax, eso me molestaría.
4: Bueno, hay una reclutadora que también le está molestando que los candidatos están llegando con café a la hora de la entrevista. Hoy vamos a hablar de las entrevistas de trabajo.
10: ¿Qué cosas,
4: okay, son mal y qué cosas están bien?
10: Mm. ¡Qué bien!
4: Ajá. ¿Qué cosas jamás harías porque sabes muy bien que puede hacerte quedar mal? Llegar con café, usar el teléfono celular.
5: Uy, usar el teléfono jamás.
4: ¿Cómo vas a usar? Gente que usa el teléfono celular en una entrevista, ¿tú sabes lo que es eso?
5: O que estén con chicle.
4: Mascando chicle. La gente que vaya mal vestida.
5: Mal vestida. O que se pongan mucho perfume. Yo creo que eso no.
4: Quizás no se dan cuenta.
5: Suave con el perfume, porque no a todo el mundo le gusta lo que te gusta.
4: Eso puede espantar la oportunidad de trabajo también. Pero queremos escuchar de parte de los entrevistados y la gente que están entrevistando también errores que se han cometido o alguna pena que tú pasaste a la hora de una entrevista de trabajo. Nos puedes hablar desde ahora por el WhatsApp 305-605-9494. Marco Rubio revela nuevos detalles del encuentro entre el presidente Trump y Delcy Rodríguez. Dice que fue corto, pero también importante. Por ahí viene.
5: Cuando quieran.
4: Ah, ok. Bueno,
5: take your time.
4: Fue corto, pero importante lo que ellos hablaron. Así de cortico fue.
5: Ups. Ups. Se acabó.
4: Pero le dieron un nuevo puesto ahora. Se olvida que, o sea, es secretary de, y también le dieron otro
11: roles,
4: puesto.
11: Another one.
4: Sí, tiene otro rol. Otro trabajo tiene
5: Marco. Another one.
11: Eso.
4: Tiene otro trabajo. El que más trabaja en la administración, Marco Rubio. Oye, Yailin, la más viral, habló. Está molesta. Dayanara.
5: ¿Qué le pasó?
4: Que supuestamente ella habría pagado miles de dólares para evitar que publicaran un supuesto video íntimo de ella. Ahora, uno de los acusados se entregó a la policía. ¿Será que Yailin, la más viral, será ahora la nueva Kim Kardashian?
5: Ay.
4: Right?
5: ¿Por qué se graban, gente? ¿Por qué?
4: Peligroso eso.
5: No graben.
4: Nunca está grabado, ¿verdad, Dayanara?
5: No graben.
4: Están inventando ese tipo de cosas.
8: Vamos a grabar uno, nosotros tres.
4: ¿Qué?
5: Ay,
4: nosotros
5: María,
4: tres.
5: Chuma.
4: Echa para allá. Todos los detalles.
5: Sabe para allá.
4: Después de Farruko, vamos a escuchar de este escándalo de Yailin, la más viral, y este supuesto video íntimo de ella. Buenos días.

0: palabra de hoy en Dando Lengua, Tuani, viene de Nicaragua.
1: Tuani.
2: Hola. Ey, el programa de ustedes está Tuani. Y más me gusta ver que Dayanara está bien Tuani también.
1: ¿Qué quiere decir?
0: Bueno, a ver, la persona que vamos a ver que mejor pueda utilizar la palabra Tuani sin saber qué significa, viene de Nicaragua, en el WhatsApp 305-605-9494. Nos vamos a República Dominicana, donde hay un joven señalado en el caso de Yailin, la más viral. Se entregó voluntariamente a la policía de RD. Supuestamente el artista denunció que había pagado unos $5,000, okay, unos 300,000 pesos dominicanos, equivalente a $5,000 en Estados Unidos, después de recibir amenazas de que publicaran un supuesto video íntimo de ella.
3: Valentino, ¿cómo estás? Espero que estés bien. Era para decirle que yo estoy totalmente desesperada, pidiéndole a la justicia que por favor ejecuten esa orden de arresto, porque tanto como yo, y, o sea, mis amistades, mi familia, mi hija, o sea, no estamos en paz hasta que ejecuten esa orden de arresto.
0: Qué interesante. Bueno, según las versiones publicadas, el dinero fue depositado en la cuenta de una mujer que asegura que su expareja la utilizó sin que ella supiera para qué era el dinero.
1: Pero no estoy, estoy toda confundida.
0: ¿Cuándo no?
1: ¿Quién pagó?
0: De que Yailin.
1: Mira, ok, Yailin pagó.
4: Está Tuani.
0: 5,000 estacas.
1: Ella pagó, pero.
0: Está Tuani. La ganadora está Tuani.
1: Estoy bien, Tuani, ¿será?
0: No, mira.
1: No sabemos todavía. Ok, Yailin pagó $5,000 para que esta persona no pusiera ese video. O sea, pero la estaban blackmailing, ¿no?
4: Yes.
1: Chantajeando.
0: Según ella.
1: Y entonces, ¿cómo que él entonces se entregó? Entonces ella le dijo a la policía. Es que es lo que tenía que hacer desde el principio, ¿no?
0: Pero más allá de eso. Esto es lo que confirma que el video sí existe.
4: Sí.
0: Right? No es como ella diciendo, no existe el video. No, es como que ella está preocupada de que sí existe esto y por eso. Bueno, es más, ella afirma que incluso después de pagar, o sea, ella pagó el dinero. So, ok, si ella pagó $5,000 y lo está admitiendo, pobrecita. Es que el video sí existe.
1: Sí,
0: so,
1: existe.
0: Hay un video íntimo de Yailin. Le quisieron hacer el blackmail para hacerle
1: malísimo.
0: Daño. Ella pagó $5,000 para que no lo publicaran. El tipo se entregó.
1: Se entregó.
4: Lo importante aquí es para los enfermos. Where is the video?
0: ¿Y tú lo quieres ver?
4: No, gente, no a mí, a ser para los enfermos. Para ¿Yo soy enfermo?
0: Some part-time.
4: Ah, bueno.
0: Un enfermo, todos lo somos part-time.
1: No se graben, ahora, gente, eviten.
5: Dayanara, Enrique, ¿cuánto tiempo creen ustedes de que va a... Porque el video va a salir.
1: ¿Va a salir tú?
5: Claro que sí va a salir. Tú sabes, Dios, que esto... Y si no, quizá lo suelte a ella para hacerse promoción. Yo no creo nada de este tipo de cosas.
1: ¿Tú tienes
0: videos sexuales? Si Chumaleri tiene video de ella, eso sería una película de horror. 6:25 minutos, buenos días.
1: Nightmare.
0: Y ahora.
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0: se le liqueó ahí uno de los implantes esos que tiene la nalga.
1: Que se le vacíe.
2: Será implante, yo creo que fake, pero bueno.
1: Oh my God, sí, sí tiene.
2: El tipo reveló que el robot estaba siendo controlado remotamente por otra persona.
1: Por otra persona, eso estaba pensando, no es como que estaba pensando el robot, es una persona en otro lado con, ¿verdad? Con...
3: Sí, me recuerda mucho a la película Real Steel. ¿Te acuerdas de la película Real Steel con Hugh Jackman? Es una película donde los robots boxean, pero es alguien fuera del ring, controlando, se pone, como virtualmente. Es como cuando tú juegas los videojuegos que te pones los guantes y tú estás tirando los puños y la cuestión y hay algún robot. Sí. En esa película era eso, pero lo que pasa es que...
4: Yo vi esta movie en el OnlyFans, Hugh Jack. Es una película
3: El tipo que hace Wolverine. God. Pero tuvieron que aclarar eso porque obviamente tú sabes, las personas empiezan con las teorías de la película I, Robot de Will Smith. Sí. Dicen, espérate, mira lo que nos espera, haciendo todo solo. No, estaba siendo controlado por una persona.
1: En este caso. Pero oye, para un robot tirar una patada y que tú no la bloquees es porque es rápido.
2: Rápido, pero fíjate que el tipo termina ganando al final, ¿right?
1: Sí.
2: ¿Por qué? Porque no balanceó bien el robot.
1: Y se cayó.
2: Exactly.
1: Y ahí aprovechó. Sí. Bueno.
3: Good for him.
2: Man versus machine. It's real.
1: Yikes.
2: You know? ¿Cuándo vamos a meter a Jaro a un ring? Jaro, ¿te atreverías tú a pelearte con un robot?
5: Abi.
2: ¿Con un AOI?
5: Yo soy un diablo cuando en la peleadera.
3: ¿En la qué? En la peladera.
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5: Good morning. Feliz jueves 24 de septiembre. Gracias por despertar con nosotros. Oye, Marco Rubio ha revelado nuevos detalles del encuentro entre el presidente Trump y Delcy Rodríguez en Nueva York.
6: It was a short meeting.
7: El secretario Rubio dice que la reunión Trump-Delcy Rodríguez fue corta pero importante, que discutieron tres cosas en ese encuentro cuya foto guarda simbología de triunfo en la mano de Delcy Rodríguez, haciendo la V de victoria con zapatos rojos, el color del chavismo.
8: Pero la política de los Estados Unidos realmente no ha cambiado.
7: Eso nos decía más temprano la vocera del Departamento de Estado. Rubio dice que hablaron de que hay 8 millones de venezolanos fuera con deseos de regresar para vivir, invertir allí con confianza, que hay muchas cosas que arreglar para que Venezuela tenga éxito y que discutieron sobre los pasos para que eso ocurra.
5: Interesante.
9: Corto el meeting.
5: Y Delcy habló ahí en la ONU. ¿Tenemos las declaraciones de ella?
9: ¿Sí?
5: Vamos a ver qué dijo.
10: Sí. Quiero decirlo muy claro en esta Asamblea General. En Venezuela habrá elecciones.
5: ¿Cuándo?
10: Y en esa dirección hemos iniciado un diálogo político con sectores de la oposición.
11: ¿Por qué está tan anaranjada ahí, maquillaje?
10: En igualdad de condiciones para todos. El pueblo venezolano, con su sabiduría ancestral, determinará el momento correcto y sus instituciones estarán preparadas para garantizar ese proceso inclusivo y transparente.
5: ¿Y las elecciones para cuándo? Oye, democracia, sí. No dictaduras. Lo que queremos fecha, que pongan fecha y que el venezolano pueda decidir.
9: Claro.
5: Ellos mismos puedan decidir
9: merecen,
5: su futuro.
9: Claro.
5: Y que dejan entrar a María Corina. Sí. Si es. ¿Para qué le tienen miedo a María Corina?
9: Sí.
5: Ella es venezolana y el pueblo la quiere y ella tiene derecho de estar ahí.
9: Y la eligieron también.
5: Tiene derecho de estar ahí.
9: Claro.
5: Qué raro todo esto. Bueno, elecciones pronto, si Dios quiere, en Venezuela. Miss Peganita, se acerca la fecha. Are you ready? ¿Cómo? Bella y llenita, Miss Bellanita. ¿Eres tú?
12: Ella es Miss Bellanita. Dale que tú puedes, mamita.
5: Las audiciones continúan con Claudia Barrero.
13: Mi nombre es Claudia Borrero, tengo 42 años, soy colombiana y quiero ser Miss Bellanita para demostrarle a mi hija que las gorditas también somos lindas.
5: Claro.
14: ¿Qué significa para ti ser una mujer curvy, segura de sí misma?
13: Que no necesitamos un estándar de belleza. Nosotras, gorditas, como nos puedan llamar, o curvas, también somos lindas.
15: ¿Siempre te has sentido segura de tus curvas o es algo que fuiste aprendiendo con el tiempo?
13: Les digo la verdad, yo nunca había sido gordita. Yo vine a ser gordita aquí en Estados Unidos. Después de perder mi segundo bebé.
15: Lo siento.
13: Me engordé y no he podido bajar de peso. Y ya me acepté así.
15: Completa la frase. Yo debería ser Miss Bellanita 2026 porque...
13: Porque soy única.
15: Dame una pose divertida. Bien. Pose sexy glam.
5: Me encanta cuando ella dijo ahí... Me acepté. Y de eso se trata este certamen, sí. Dayanara.
9: Sí, porque es que no toda la belleza no tiene una talla, o sea, vienen en todas formas y estas mujeres son fuertes, empoderadas. Tú las ves aquí, ellas llegan inmaculadas, preparadas. Nos encanta lo que estamos viendo, de verdad.
5: Y yo sé que te va a encantar si eres coronada Miss Bellanita 2026, porque la corona viene con $5,000 y también va a ser corresponsal en Fiesta Latina, Dayanara.
9: Así es, va a ser nuestro corresponsal en octubre 17. Allí estaremos, va a estar entrevistando a la gente, a los artistas. Pues le estamos abriendo la puerta a este mundo del show business.
5: Absolutely. Miss Bellanita se va a llevar a cabo el domingo 4 de octubre. El casting continúa. Si tú eres bella y llenita y quieres participar y tienes más de 21 años y puedes llegarle aquí a Miami a las audiciones, escríbenos un DM @ Miss Bellanita en Instagram. Miss Bellanita, y si vas a Miss Bellanita, puedes ver todas las participantes hasta ahora ahí. Están calificando, puedes opinar de ellas, puedes animarlas ahí también. @ Miss Bellanita en IG.
9: Animar y apoyar gente. Mujeres, apoyemos.
5: Y esto no es normalizar gordura o apoyar la obesidad. es apoyar la aceptación. Uh-huh. Aceptación de que no todos los cuerpos son iguales, que no todo el mundo ha tenido.
9: Y son hermosos.
5: Y que todo el mundo está batallando, hombres y mujeres. En este caso son las mujeres también, sí. Que casi todas, Dayanara, las que han participado en el casting, se que aman. Son madres. Uh-huh. No solamente se aman, pero han pasado algo muy difícil.
9: Claro.
5: Diferentes batallas. Están ellas a mí como madres peleadas ahí, múltiples trabajos, sí. Múltiples hijos, y algunas se las ha hecho difícil perder peso después de dar a luz.
9: Claro que sí, claro que sí.
5: Eso no es fácil para todos.
9: Todos,
5: ¿no?
9: Tienen su propia historia, pero historias de superación, de motivar, de empoderar, y se aman como son.
5: Y queremos que tú conozcas las historias de Miss Veganita en Instagram, at Miss Veganita on IG. Dale, mamita, dale que tú puedes. Miss Veganita 2026, el sábado 7. Sábado 7 de octubre.
9: 4.
5: ¿Es 4?
9: Uh-huh.
5: I'm sorry.
9: El concurso es el 4 de octubre y lo primero que va a hacer va a estar de corresponsal en nuestro iHeart Fiesta Latina el sábado 17 de octubre.
5: Ahí estamos. Nos fuimos. Ahí está. Ella es Jenita. Cántalo, baby.
12: Ella es Miss Bellanita. Dale que tú puedes, mamita.
5: Sube tu radio, prepárate a reír. Imagínate que te llamen de tu lugar de empleo para decirte que una compañera o compañero es alérgico al wifi y por eso lo van a restringir. Check it out.
1: Aló, buenos días.
5: Sí, ¿con Susi?
1: Sí, soy yo.
5: Hola, Susi, te habla el señor Delgado, Alambrito Delgado. Te estamos llamando aquí del trabajo. ¿Tú estás libre hoy?
1: Sí, aquí estoy libre. Cuénteme, ¿en qué puedo ayudar, señor Delgado?
5: Sí, mira, yo soy el encargado del IT Department, del Departamento de Tecnología, de aquí de la compañía. Usted ha hecho varias quejas con su supervisor, que supuestamente en su escritorio usted no tiene buena recepción.
1: Así mismo es. Tengo días llamando.
5: Uh-huh. Pues fíjese, tenemos la solución. En esa área donde usted trabaja, desafortunadamente no logramos que la señal del wifi penetre el edificio y los cubículos ahí, y tenemos un problema, un dead spot, como dicen los gringos. Pero I have the solution. Yo tengo la solución aquí en el departamento de IT. Acaba de comenzar la semana pasada una señorita que, da la casualidad, es alérgica al wifi, completamente alérgica al servicio inalámbrico de internet.
1: Seguro, eso es una vieja, porque ¿quién es alérgico al wifi aquí?
5: Sin embargo, creo que es una buena oportunidad para solucionar el problema que tienes tú, ya que tú en tu cubículo no tienes buena recepción. Pues mira, esta muchacha es alérgica al wifi, pues la ponemos a ella en tu cubículo y yo te ubico a ti a otro lugar del edificio, del building, que tenga muy buena recepción. Tremendos receptions, creo que se dice en inglés.
1: Ya va, o sea, ¿tú quieres que yo me mueva de mi oficina?
5: Yo te ayudo, yo te voy a ayudar a empacar las cosas. Mañana, tú entras mañana de nuevo, ¿no?
1: No, pero ya va, no me está cuadrando esto. O sea, ¿tú quieres que yo me cambie de mi oficina?
5: Bueno, es un lugar donde tiene tremenda, tremenda recepción, así tú no vas a tener problemas, más nunca.
1: No, mira, Delgado, hazme el favor y soluciona.
5: Alambrito Delgado. Okay,
1: Alambrito Delgado.
5: Sí, ese soy yo. Encargado del IT.
1: Pobrecita tu mamá, no se dio cuenta cuando te puso el nombre. Aló.
5: Ya te calmaste, Susi. You calm down.
1: Mire, señor Alan Delgado.
5: Sí, no, Alambrito Delgado, encargado de IT.
1: Delgado.
5: En la entrada principal, a mano izquierda.
1: No me entiendes lo que quiero decir. O sea, necesito una solución del Wi-Fi sin moverme de mi oficina.
5: Ahí, en la entrada, hay tremenda recepción.
1: ¿Pero dónde, chicos? Si ahí ni siquiera hay oficinas en entrada. No, bueno, entiendo qué quieres decir.
5: Tú ves a la entrada principal, a la mano izquierda, ahí están los baños. Al lado está el almacén, ese lugar donde ponemos los plungers y donde ahí está el papel higiénico, el toilet paper.
1: ¿Qué?
5: Ajá, ahí hay
1: ¿qué te pasa?
5: A mí no me pasa. Mira, a mí me sucede. Ahí hay tremenda recepción.
1: De verdad, yo no estoy de acuerdo con lo que usted me está pidiendo. ¿Cómo yo me voy a mover al lado de los baños? O sea, ¿dónde usted que pretende? ¿Que yo qué? ¿Que trabaje en el baño?
5: No, es al ladito.
1: ¿Y usted cree que yo me voy a los olores de la gente? No. Señor, ni siquiera hay oficinas ahí. O sea, ¿qué? ¿Me va a poner una mesa con una silla? ¿Cómo trabajo ahí?
5: En el closet. Es reducido.
1: ¿En el closet?
5: Es reducido el espacio, pero hay tremenda recepción. ¿Qué prefiere usted?
1: Falta de respeto, de verdad. No, de verdad. O sea, ¿qué falta de cosas? Mire.
5: ¿Para qué le hace falta recepción?
1: Bueno, uno trabaja gracias al internet.
5: No, tú para estar viendo a las chamas, las amiguitas tuyas así en el internet. Instagram para ver quién se hizo las nalgas y quién anda con quién, ¿ah? ¿Para eso quieres el Wi-Fi?
1: Mire, señor, usted a mí no me va a negar ningún Wi-Fi. Aquí todos tenemos derecho a Wi-Fi, así que usted no puede estar en esa. A usted no le importa si yo voy a ver a las chamas, a los chamos, a los tipos que están buenos o no.
5: Susi, es Enrique Santos, es una clavada telefónica.
1: ¡Oh, my God! ¡Dios mío!
4: ¡Ay, qué clavo!

0: costar un trabajo? Bueno, aparentemente sí. Hay una reclutadora que armó tremendo debate al decir que llegar a una entrevista de trabajo con un café, con un Starbucks en la mano, demuestra de que... Tú te imaginas llegar tarde, pero tienes el Starbucks. Significa que tuviste tiempo para el café, pero no llegas a tiempo. O te atrasó el café.
1: Eso es lo peor. Gente, si van a llegar tarde, mejor no lleguen. Sí, no, porque es que dice, o sea, estás buscando el trabajo y ya empezaste mal.
0: Pero entonces está del otro lado también, cuando la gente los ponen a esperar, van para una entrevista de trabajo y hay una mujer que ha denunciado, Extreme, que esperó el entrevista.
1: Un muchacho.
2: Sí. Un muchacho que fue a una entrevista de trabajo, él llegó media hora antes.
0: Ok. Uh-huh.
2: Y entonces el que lo iba a entrevistar, que era básicamente el dueño de la compañía, llegó 30 minutos tarde. A lo que viene siendo... el horario, so, cuando sumas todo eso se convierte como en casi más de una hora, como 70 minutos.
1: Yep.
2: Espero
3: el
2: chamaco.
3: Es el jefe puede llegar a la hora que quiere.
2: Pero no. El jefe arrancó la entrevista de trabajo como que, hey, buenos días, Enrique Santos, cuéntame de ti. Y no se disculpó por haber llegado tarde y el chamaco se paró, se fue, le dijo muchas gracias por tu tiempo y de luego le mandó un correo electrónico diciendo que falta de respeto.
1: Sí.
2: Que ni siquiera pudiste disculparte. Cuando yo llegué media hora, yo estuve media hora antes de la entrevista, tú llegaste media hora tarde.
1: Uh-huh.
2: Y ni siquiera una disculpa de, hey, sorry, que...
3: Eso es un paquetero, tú sabes cuánta gente vive del unemployment y lo que tienen que poner... ponen en el papelito, apliqué y no me dieron el trabajo. Lo que tienen que demostrar es que están aplicando y están entrevistando y siguen recibiendo su cheque. Yo no creo nada de eso.
1: No.
2: Bueno, yo creo que
1: está seteando un precedente.
2: Exacto. Y siendo el dueño.
1: El dueño.
2: El dueño dice, quiero yo trabajar en una empresa que hasta el mismo dueño llega tarde.
0: Yo creo que todo depende de qué posición sea, ¿no? Si es para una posición ejecutiva y esta persona dice, como dice Extreme, esto no, yo soy responsable, llego a tiempo y llego antes de tiempo y esta persona me como que no valora ese...
1: Exactamente. Pero llegar a tiempo...
0: Ese detalle.
1: No solamente llegar a tiempo, llegar con tiempo extra. Yo creo que eso es... Por eso yo a lo mejor yo voy al aeropuerto 2 horas antes de que tengo que estar ahí, pero es porque yo prefiero eso. Yo necesito a mí... Pero ¿sabes qué? Me da paz mental saber que estoy ahí a tiempo. Bueno, en el aeropuerto no importa, pero en una entrevista de trabajo no le estoy faltando el respeto, llegar tarde, eso es lo peor, eso a mí me pone mal. O sea, yo llego 2 minutos tarde a algo y yo no me gusta cómo me siento.
0: ¿Qué cosas nunca se deben de hacer en una entrevista de trabajo?
1: Tengo una.
0: A ver, suelta.
1: Comer un sándwich de tuna.
0: No.
1: Gente,
0: ¿Quién? No. Imposible.
1: No es que llegue con el sándwich.
0: Imposible que alguien esté escuchando en este momento que ha llegado comiendo a una entrevista.
1: No comiéndotelo, pero si te lo acabas de comer, eso
0: con
1: huele.
0: Fish.
1: Sí, no lleguen apestosito.
0: No lleguen oliendo a tuna tufo a tuna. Ok.
1: Exacto.
0: Por el WhatsApp 305-605-9494, cosas que jamás se deberían de hacer en una entrevista de trabajo. Y para los entrevistadores también queremos saber cosas y barbaridades
1: que
0: tú has visto, que nos cuenten todas las cosas que tú has visto. ¿Y quiénes son las personas más responsables? Si son los hombres, si son las mujeres. Barbaridades que tú has visto en una entrevista o cosas raras o cómicas o barbaridades. 844 y es Enrique. Llegar con café, usar el teléfono celular. Hay gente que masca en chicle en plena entrevista. Estamos escuchando por acá, nos están escribiendo también.
1: Mal vestidos, puede ser. O demasiado provocativos.
4: Uh-huh. Bueno.
0: A ver, Harold.
4: Especialmente las mujeres.
1: Ajá.
0: ¿Por qué las mujeres?
4: Porque hay algunas mujeres que piensan que su pechonalidad es parte de la entrevista.
3: ¡Ay, Harold! Y ustedes los hombres, como no tienen...
4: No es que no tengan. Mira, yo cuando estuve en el ejército, a nosotros nos dieron un curso de 2 semanas cuando tú te estás saliendo para que tú puedas conseguir trabajo. Y nos explicaron exactamente, yo no sé si estos cursos los tienen disponibles fuera del ejército, en la escuela, no sé.
1: Ajá.
4: Pero son al punto donde te dicen... ¿Cuáles colores ponerte? Un ejemplo, cuando tú vas para una entrevista, debes de usar colores neutrales, blancos, light blue.
0: ¿Y por qué los colores que tienen que ver, Harold?
4: Porque tú no puedes ir...
1: Llamativo.
4: Tú no puedes llegar a una entrevista como si estuvieras listo para ir para la discoteca. ¿Sabes? Tú no puedes ponerte un t-shirt para una entrevista. Tienes que ponerte o una camisa polo o una camisa button-up.
0: Con cuello.
4: Con cuello, metida en el pantalón, con una correa, unos pantalones, maybe unos jeans, porque ya estamos en una era que no todo el mundo usa slacks y no todo el mundo tiene, pero unos jeans que no tengan hoyo.
0: No, pero ¿quién llega con un jean con hoyo? ¿Hay alguien escuchando en este momento que conoce a alguien que ha llegado con un jean roto, con hoyos, o mal vestido a una entrevista? ¿O será, como dice Chusma Lady, están, lo que quieren es seguir cobrando unemployment y no quieren el trabajo?
2: No, depende.
0: Y hay un grupo de gente,
1: a propósito,
0: que pierden el trabajo.
2: Por ejemplo, si tú vas a una entrevista de trabajo en un American Eagle Outfitters de esa tienda, que ahí lo que venden son jeans con hoyo, tú te pones el jean, tú estás vestido para la moda de lo que vende la tienda, ¿entiendes lo que te quiero decir?
3: Hay que vestirse como Marco Rubio si uno quiere un trabajo.
4: La primera impresión,
1: la va a tener todos.
2: And then never dress like that ever again en ese lugar. Eso a mí no me tiene sentido. Uh-huh. O sea, quieren que te metas de cuello, corbata, como si vas para un gala. No. O sea, y entonces nunca vas a vestirte así.
0: Es verdad.
2: En ese lugar para el trabajo.
0: A tu punto, es como subir una foto tuya a las redes sociales con un filtro o demasiado retocado como tu foto de perfil, eso no parece a ti. Entonces, si tú llegas a un trabajo, es bueno que tú llegues como tú eres. Así la gente pues, tiene una buena representación.
1: De lo que va a pasar si lo...
0: No, es lo que va a pasar y lo que van a contratar.
1: Por eso, lo que va a pasar
0: lo que están considerando para esa posición.
4: Mira, la presencia tiene mucho que ver. Está el resume y está la presencia tuya. Y si tú llegas a un sitio y la atención que tú tengas, son 30 segundos, 40, ellos te miran, en the stereotype, simplemente como tú entras, como te paras, cómo te has vestido, te dicen,
0: claro.
4: Este no da la pinta, sin saber de ti. Simplemente por verte, te dicen, ellos juzgan sin conocerte.
0: Y por eso mismo son las entrevistas. A ver, barbaridades, cosas que has visto en una entrevista, qué se debe y no se debe de hacer. 844 y es Enrique, tanto del entrevistador como la gente que están aplicando para este trabajo, los entrevistados. 844 y es Enrique en el WhatsApp 305-605-9494. Diana Nara.
1: No, que tengo un amigo que ahora recordé. Tengo un amigo que estaba haciéndole una entrevista, pero era una entrevista más casual. No era en un edificio, sino era en como un café. Ahí se citaron y están hablando. Y mi amigo que está le va a dar el trabajo a esta persona, la persona que viene está en el teléfono. Y de repente, espérate un segundito que tenía que contestar algo, no sé qué.
0: Espérate, el que está entrevistando. ¿O que está aplicando?
1: El para que está aplicando.
0: No,
1: y vino mi amigo y se levantó y le dijo muchas gracias, eso es una falta de respeto, tarara, y se levantó. Porque una cosa es una emergencia, mira, mi hijo, ay, pasó algo con mi... No, pero esto era como que de vez en cuando y volvía y seteaba el teléfono. Y volvían y hablaba y cogía el teléfono y...
0: Ni se disculpó, no dio explicación y lo hacía constantemente.
1: Es normal, o sea, normal como de, déjame terminar aquí. Ajá, no, te estoy escuchando. Y seguía ahí, taca, taca, taca en el teléfono.
0: Eliminado.
1: Bye.
0: Finish him. 844 y es Enrique. Katy, buenos días.
5: Hola, buenos días, ¿cómo están?
0: Muy bien, bájale el volumen de tu radio, escucho solamente por teléfono. Cuéntanos, Katy.
5: Ok, mira, te voy a contar algo. Tú sabes que en estos días estaban solicitando personal y llegó una de una tal nacionalidad, no lo voy a decir cuál, para no, tú sabes, no es
2: nada. Dilo.
0: Here we go.
5: ¡Colombia!
1: Oh.
5: Ha llegado la tipa como que si un desfile de moda, pero aquello exuberante. O sea, aquello se le salía todo.
1: Ay, no.
5: Todo.
0: Ok, espérate. Primero y antes que todo, ¿qué clase de empresa es? ¿Para qué posición estaba aplicando?
5: Al front desk.
0: Front desk. ¿Qué clase de negocio? Pero un front desk de una clínica de belleza, un front desk de un dentista. ¿Qué?
5: O un de salud, médico internista, tú sabes, que va ahí todo el mundo.
0: Ay. Ok, ¿y es para la 65 Plus, por ejemplo? Para los viejitos hace falta un taco de ojo y bonito tener una colombiana ahí con buen volumen, con una pechonalidad, ¿verdad? Eso ayuda a levantar el ánimo de los viejitos.
1: No, se le sube la presión.
5: No. Enrique, escucha esto. Dale. Llega mi jefa y me dice, me voy a ir a entrevistar a fulana de tal. Ajá. Y yo, ok, está bien, bueno, ya se va. Regresa y me dice, haz que vas a llevarme café para que tú veas aquello que yo no sé quién le dijo a ella que le iban a dar el trabajo así tan vestida como que vino.
0: Espérate,
5: y esos hombres vueltos locos.
0: Espérate. Pero de manera que tú la estás describiendo, o sea, en el pasillo se corrió el run y el chisme y tú dices, oye, tienen que ir para el cuarto ahí para ver aquello. No, me encanta como le dice, para ver aquello.
2: Imagínate, ella estaba jugando la loto, ella dijo, espérate, si es un hombre que toca entrevistarme,
0: te tengo que sacar aquí, un ojo con un pezón.
2: Aquí voy a I'm gonna get the job. Y cuando vio una mujer, yo me imagino que esa mujer dijo,
0: no te creas.
2: She saw a woman and she was like,
0: No te creas. Yo he escuchado gente que cuando saben que van a ser entrevistados Ya, porque todo lo en el LinkedIn y el Instagram.
2: A veces sí, a veces
0: todo,
2: no.
0: Está el perfil de la gente, casi siempre. Uh-huh. Investigan todo, porque todo está en las redes. Yep. ¿Quién es esta persona? Hasta la sexualidad de la persona. Yo he escuchado mujeres que se preparan, se enteran de que la jefa es lesbiana y van, oye, lista para conquistarla.
1: Con plan malévolo.
0: No con el plan de acostarse con ella o tener una relación. Sí, pero, right, tú dices, si esta es lesbiana, le voy a caer bien porque voy a ver con un bien, tú sabes, con un escote.
1: Wow.
0: Right. Pero este era el caso, no era lesbiana la colombiana,
5: Enrique,
0: Katy.
5: Dime. Lo peor de todo de esa entrevista fue que la mujer exigió.
0: ¿Cómo?
5: Exigió $25 la hora. Entonces mi jefa le dijo,
0: ¿por qué? Porque tiene que pagar la cirugía de los senos.
5: Esto cuesta dinero. Bueno, se metieron en las redes como tú dijiste, y aquello es, bueno, horrible. Ay. Y mi jefa le dijo, yo te llamo después, más nunca la llamó.
1: No llames, te llamamos.
0: Imagínate. Wow, so tú dirías que no le dieron el trabajo porque fue mal vestida.
1: Sí.
5: Fue mal vestida, no era la ocasión.
1: Y exigiendo. Cónchale,
5: ¿cómo tú vas a ir a buscar un trabajo con esas magnitudes tan...
0: Esa exigencia.
5: Y tan,
0: Eso fue mal, son dos errores que cometió.
1: Dos errores.
0: Right, mal vestida y
1: exigiendo cuánto,
0: you know. Es bueno que a veces la gente se puede poner su precio, depende de, por eso te pregunté qué clase de experiencia era requerida o de qué posición era, porque a veces tú dices, yo tengo esta experiencia y yo para aceptar este trabajo es mínimo esta cantidad, pero quizás esa no debe ser
1: la
0: arranque.
1: Forma. Yo creo que mejor es decidir que no lo vas a hacer a decir que si no es tanto yo no lo voy a aceptar.
0: Mm-hmm. Sofía.
6: Bueno,
0: aquí tenemos la colombiana que no le dieron el trabajo de cuando estaba describiendo. Katy nos estaba explicando. Sofía, ¿por qué exigiste los $25 la hora y por qué fuiste vestida así?
1: Sofía está perdida.
0: No. Dice Sofía, ¿soy yo? Dice Sofía.
6: Yo siempre.
0: Dime.
6: No, yo siempre que voy a una entrevista, yo voy formal.
1: Muy bien.
6: Una camisita, de botones, un pantalón. Pero mi cuñada.
1: ¿Qué hizo?
6: Fue una entrevista y ella llegó con un trajecito de eso de invierno, como de que dice Juicy Juice.
2: No,
1: con un jog, ¿cómo se llama eso?
0: En la nalga, jugoso. Y dice Juicy en la parte de atrás. Con un sweatpant de eso.
1: Un sweatpant. Un conjunto de sweat.
6: Sí, ajá. Sí. Y yo le dije,
1: Los de viajar. Ay. ¿Por qué se ponen palabras en mí?
0: ¿Pero estaba entrevistando para ser stripper o qué?
1: Ay, Dios mío.
6: No, para trabajar en un hotel. Nosotros trabajamos
1: en un hotel. Ay, Dios
0: mío. ¿Le dieron el trabajo o no, Sofía?
6: Sí, se lo dieron.
1: Ay,
2: They were desperate. They needed employees.
1: No.
0: Desesperado.
2: Eso fue, pero espérate, fuera chiste. Eso pudo haber sido un momento donde tú dijiste que es tu prima, ¿verdad? Tu prima.
1: Tu cuñada.
2: O cuñada.
6: No, mi cuñada.
2: Eso quiere decir que tu cuñada se vistió como se vistió, pero su personalidad fue lo que sobresalió, lo más probable, cayó bien y dijeron, you know what, no nos importa. Se les olvidó que ella tenía la palabra juicy en la naca.
0: A ver, confírmanos, Sofía. ¿Tiene la personalidad de cuál está describiendo Extreme?
6: No está tan.
2: No.
1: How do you really feel?
2: I go back. They were desperate for employees.
1: Oh, no. Gente, no se pongan palabras ahí en la parte de atrás.
2: La gente no se lo ponen. Lo que se ponen es... Como es las compañías que hacen los jeans, that's fine.
1: I know, pero ellos lo compraron. Tú ves un pantalón que dice algo en la parte de atrás, yo no lo voy a comprar.
2: Eso está en la nueva película de Spider-Man. Hay un momento donde él se queda sin ropa y necesita ropa. Y los pantalones que tiene dicen Juicy. Y son de la vecina que se los robó del laundry. Y ella sale del elevador y dice... Esos pantalones son míos. La vecina le dice, ¿those my pants?
0: Juicy, o sea, que jugoso.
1: Juicy.
0: Imagínate, tiene...
1: ¿Qué es eso?
0: Un cartel en la nalga que dice jugoso. Pero, ¿qué es lo que le quieres decir a la persona que te está entrevistando?
1: Sí.
0: Me voy al WhatsApp.
1: Está jugosa.
0: Uh-huh.
7: Hola, Enrique, Dayanara. Dime. Yo trabajo reclutando empleados para una clínica.
0: Sí.
7: Sí. Ajá. ¿Qué pasa? Que a mí me llegó una cubana que lo primero que me dice cuando yo le pregunto, ok, ¿y por qué quieres trabajar con nosotros? Y la cubana lo que me acaba me dijo fue, bueno, yo quiero trabajar porque esto, no tengo dinero, pero te pregunto, ¿será posible que me digas cuántos días ustedes dan libres y cuántos días dan de vacaciones?
1: Es la primera pregunta
7: en la entrevista de trabajo que ella me hace.
1: De una.
7: Es, ¿cuáles van a ser los días libres?
2: Oh, man. That's hilarious.
1: De una, la tío.
0: ¿Quieres saber cuántos días de beneficio tiene off y tú sabes, de enfermedad también?
1: Ni yo sé. Yo nunca he preguntado.
2: Tienes que esperar que ya te den el trabajo. Y ya en tu primer día tú haces esa pregunta.
3: ¿Por qué ella destacó de que era cubana?
0: Bueno, porque era cubana. Dice que le molestó eso. hay gente, yo he escuchado gente que aplica para un trabajo y dicen, oye, yo, ¿cuándo estás disponible? Bueno, necesito el trabajo, pero... ¿Puedes comenzar el lunes? No, el lunes tengo un crucero. ¿Y puedes comenzar el primero del mes que viene? Ah, no, mira.
1: Tampoco.
0: Voy a visitar a mi prima, no sé.
1: Así de mucho querían el trabajo.
0: Right, o sea, si quieren trabajar.
1: Empieza a trabajar. Pero tienen que a lo mejor terminar el otro trabajo.
0: Si tienen que pedir. Yeah. Y eso todavía se hace, esa costumbre, ese detalle de dar 2 semanas, que es lo acostumbrado normalmente, cuando tú renuncias a un trabajo, se le das 2 semanas de anticipación.
2: Me atrevo a decir que la respuesta correcta a eso es depende la generación de la persona.
0: Oh, y esto es generacional.
2: De que la generación nueva es like, me voy y de un día para otro, y la generación quizás un poquito más atrás son los que tienen la cortesía de escribirte la carta y decir, mira, en 2 semanas me voy, que si esto. Pero bueno,
3: colágeno que yo entrevisto, ellos piden el dinero adelante.
1: ¿Para qué tú lo entrevistas?
3: Antes de dar el servicio.
0: ¿Qué clase de servicio es?
1: ¿Para qué lo estás entrevistando?
0: Eso suena como algo sexual ahí, qué cosa.
1: Tengo miedo.
3: Mira, al colágeno, de ganar el colágeno.
1: Ay, María.
2: Yo conozco a alguien que se renunció por WhatsApp.
0: Por WhatsApp.
2: Se despidió y digo, eso, mija, eso no funciona así. Esto es una corporación. Tú tienes que dar tu renuncia.
0: ¿Dónde tú trabajabas?
2: Sí, formalmente.
0: ¿Qué clase de empresa era?
2: Bueno, no puedo decir.
0: Ah, tú ves lo que te digo.
2: Fue una compañía grande, sí.
0: Todo depende.
2: Por eso es que, porque me atrevo también, yo nunca lo he hecho, pero me atrevo a decir, por eso es que hay mucha gente haciendo Uber, Lyft, Instacart y toda la cuestión, porque esas empresas no te hacen que digamos una entrevista formal, a menos que tú vayas a trabajar a la oficina de Uber. Pero drivers, if I'm not mistaken, you just sign up.
0: Yeah.
2: Mm-hmm. Ellos te, you know, pasas como que una
0: aprobación,
2: background check, exacto, yeah. Pero that's it. No hay nadie diciéndote... qué sé yo, asegura de vestirte bien, de la cuestión, pam, pam.
1: I'm sure que hay un manual de cosas que deberían
2: que
1: hacer.
2: Que nadie lee, pero ya.
1: Exacto. Y también te puedes ir sin tener que dar 2 semanas de...
4: Pero I'll tell you something, like, nosotros, y mucha gente no lo piensan, pero el mundo es bien pequeño cuando se trata de la industria donde tú estás trabajando.
3: Y tu cuello también.
2: ¡Qué chuma!
1: ¡Chuma! Déjalo hablar.
4: Y por eso tú debes de dar tu 2 semanas. Debes de dar tu semana, hacerlo correctamente, porque tú no sabes si en el día de hoy tú te fuiste y quemaste ese puente.
1: Ajá.
4: Y tú no sabes si un par de años más adelante va a necesitar trabajar o esa una persona con quien tú trabajaste en la misma industria te puede ayudar a conseguir otro trabajo o termina en la misma compañía otra vez. Hay gente que se van y regresan.
0: Right.
4: Uh-huh. Pero si tú quemaste el puente, tú no puedes cruzar para atrás.
0: Buen punto de Harold. Esta cortesía.
2: A menos que tú seas constructor.
0: Bueno,
2: y construyes un puente nuevo.
0: muy bueno. Te tragaste un payaso hoy. Esa cortesía todavía se aplica verdaderamente o la gente ha perdido esa costumbre. Porque mira, Carlos dice: ojalá. Lo que está diciendo Harold fuese así. Yo trabajo en un club y aquí algunas mujeres renuncian por Instagram. Me imagino que lo que se refiere que la gente pone una queja, pone una foto.
1: Ya
0: no soporto este lugar, no trabajo más ahí. Bye. Pero como dice Harold, tú quemas ese puente, no puedes utilizar entonces
2: in a club.
0: Esa empresa.
1: In a club.
0: I don't know what she did in the club.
2: No,
0: right? Maybe she's a bottle girl. She did the bottle service.
2: Yeah, or como cuando dice que renuncian por Instagram es que ya suben la foto en el otro lugar donde ya están trabajando y como dice, se enteran como que, espérate, esta se fue.
1: Yep.
2: Y está trabajando allá en otra discoteca.
0: Es que mucha gente lo hace como forma de protesta. Como o sea, ya no soportan esa gente con que ellos trabajaban.
1: Mira dónde estoy.
0: Tú sabes, and they're exactly. Look where I'm at now. Lo superé.
7: Look at me.
4: Y no se te ocurra subir un video en las redes sociales hablando porquería.
1: ¿Por qué?
4: De las empresas, porque aunque la compañía con quien tú vas a trabajar ya tenga el trabajo garantizado, te apuesto que si ellos ven eso,
1: claro.
4: no me gusta.
0: Es un peligro.
1: Se ve feo de ti, dice mucho de ti.
2: No, pero algunos de esos videos son buenos. Yo trabajé en tal lugar, en tal restaurante, voy a enseñar cómo es que hacen tal plato. Y entonces uno lo puede cocinar, te dan la receta, lo puedes hacer en tu casa.
0: O lo mejor es también...
2: Algunos de los videos son buenos.
0: Yo he visto algunos donde la gente empieza y ya con nombre y apellido, el manager de la tienda.
1: Es un
0: yogur y yo no trabajo más ahí, renuncio.
1: No hagan eso, gente.
0: El piquete está activado, Delin.
8: Buenos días, piquete.
1: Buenos días.

0: porque la empresa
1: te bota en...
0: no te da ni dos minutos de adelanto.
2: Pero dato curioso. Dato curioso, cuando tú estás entregando esa carta de que me voy en dos semanas,
0: sí,
2: mentalmente tú tienes que ya estar ready de que, te, yo diría 9 de 10 veces que tú entregas esa carta, te dicen, ok, gracias, no venga mañana. O sea, tienes que saber que ya te van a decir que ya no venga, porque ¿qué compañía quiere un empleado que sabe que se va, donde la maldad nunca duerme, puede hacer cosas malas en esas dos semanas que quedan para dejar, you know, las cosas como quien dice revolcado ahí en el trabajo? Yeah.
0: Todo depende.
3: No, pero... ellos saben que tú eres un trabajador bueno. Ajá. Simplemente te vas por otro lado, por ejemplo, no te dieron aumento. A mí me pasó así. No te dieron aumento y bueno, yo sigo trabajando normal, pero la semana que viene me voy. Pero en otra compañía te dicen, el lunes ya no venga por mensaje. Y dice, what, ahora ponte a correr tú, buscar trabajo. O sea, tú sí tienes que ser bueno con ellos. Y contigo te matan, te
0: vuelven
3: a correr.
0: Pues tiene buen punto. Uno tiene que ser bueno con ellos, pero... en realidad, te estás protegiendo a ti mismo, como dijo Jaro, porque estás, es tu reputación.
1: Uh-huh. Yeah.
0: Es tu carta de trabajo. Es tu resumen. Trabajé en tal y tal empresa de tal día a tal día. Y me fui en buenas condiciones o malas condiciones, porque cuando ellos llaman al jefe, dicen, este tipo de persona fue responsable, sí. ¿Cómo se fue?
1: Sí.
0: ¿Lo botaron o eliminaron la posición? No, sí. Esa persona cuando se fue de aquí... tiró computadora, mandó todo el mundo por el Caribe.
4: Y Enrique, y compañía que cuando votan a un empleado, llaman a la seguridad. Ahí. Y está eso la seguridad parado ahí en lo que ellos empacan todas sus cositas.
1: Eso yo nunca lo he entendido.
2: That's corporate.
0: Bueno, es que,
2: that's
0: porque, corporate stuff. Porque nunca saben cómo la gente van a reaccionar y si tienen información, por ejemplo, en las computadoras cuando trabajan, conocen los números, ese tipo de cosas. Pero... al punto de Harold, yo he escuchado y eso debe se debe sentir horrible.
1: ¿Verdad?
0: Que te traten como una persona mala, sí, como un enemigo de la compañía, cuando te dice ya tu empleo terminó, vamos a tu escritorio para que tú recojas tus cosas.
1: Ay.
0: Y hacen como un walk of shame por toda la oficina.
2: A veces,
0: y empiezan todos los chismosos por los cubículos así.
1: Pues la película de Proposal.
2: Y
1: pasa
2: a veces no te dejan recoger las cosas. A veces
0: te lo mandan.
2: El seguridad te camina a la puerta y ellos dicen, nosotros te enviamos una cajita con tus
1: pero
2: cosas.
1: Pero por algo es.
5: Eso me pasó a mí una vez, yo defequé en una caja. Y la dejé debajo del escritorio.
1: ¡Choma!
0: No lo digo otra vez, vámonos con Juan. Juan, buenos días.
6: Buenos días, muchachos, ¿cómo están?
0: Estamos bien, papi, cuéntanos.
6: Pues mira, en el caso mío, no fue en mi caso particular, en mi esposa. Hace como aproximadamente como 20 años atrás,
0: sí,
6: estábamos en Orlando, ¿verdad? Y ella solicitó para el DMV de Orlando, ¿right?
0: Para trabajar en DMV.
6: En aquel entonces hacían pruebas de orina, de sangre, de todo, ¿verdad?
0: Okay. Uh-huh.
6: ¿Tú sabes cómo nos enteramos que mi esposa estaba embarazada?
0: Por la prueba.
6: Por la prueba, y no le dieron el trabajo por eso.
0: ¡Ay, Dios!
2: Uy, obvio.
0: Demanda.
2: ¿Por qué?
1: Pero es que ella no trabajaba todavía.
2: Exacto. No le dieron el empleo porque básicamente dijeron, no queremos a alguien que va a trabajar aquí 2 semanas y después se va a ir 6 meses por
5: ¿y
2: fuera?
5: ¿Y qué demaron eso? Yo tengo una vecina mía que ella quedó en estado 2 semanas después que le dieron el trabajo para tomarse las vacaciones.
2: Pero,
5: bien hecho.
2: Pregunta, Juan. Tú.
1: La entrenaste tú.
2: No le quiero faltar respeto, pero tu esposa, like, ella cuando trabaja y hace cosas, ¿es lenta?
6: No, ella bien. Ella se hizo la prueba y todo, y cuando de momento la llamaron que la plaza había desaparecido, que ya no estaba, y yo dije, qué raro.
0: Eso es como el sloth, ¿cómo se llama?
2: Yo pregunto, porque si ella estaba aplicando en el DMV, sí, la gente que trabaja en DMV son lentos, no, se demora.
6: No, ella era rapidita, ella es todo, tú sabes.
2: Ah, puede ser eso. Ellos dijeron, esta no viene aquí a hacer la diferencia.
0: Aparte,
2: aquí
0: para tomar
2: lento.
0: Menos que si ella fue la que estaba haciendo las pruebas de manejo para tirar fotos y en una computadora, lo puede ser embarazada sentada ahí en una computadora.
2: Yeah.
0: ¿No?
6: De verdad, ¿no? Que yo no sé, pero es muy raro.
5: Ay, yo no sé, en mi época, sí, las madres daban a luz, ok, ahí mismo en la oficina, se sacaban el baby ahí mismo, amamantaban ahí, seguían trabajando.
1: Ay,
5: o sea,
1: no,
5: amamantando con un brazo el baby pegado al pecho y con la otra mano en el teclado.
0: No, en tu época, Chumaleri, no existía teclado ni computadoras.
1: Exacto.
0: Déjate de eso.
6: Padrona.
0: Right. Juan, que tengas lindo día.
6: Igual, gracias, cuídense.
0: Igualmente, papi.
7: Buenos días, Enrique y grupo. Respecto al tema que están hablando, hay muchas cosas que en la empresa no se saben, porque en verdad uno necesita su trabajo.
0: Uh-huh.
7: Y otra

0: cosa, cuando te van a votar, te votan, como a ellos no le importa, uh-huh. El mismo día agarran pa y te votan, ya no venga más por aquí. Porque uno tiene que darle 2 semanas.
1: Ok. Tira el efecto de sonido, cuando te votan, pa, pa. Así de bueno, fácil. Hubo pa, o va a haber pa esta noche en Thursday Night Football Extreme, los deportes, what's going on?
2: Va a haber pa, pa, pa. Esta noche, yes, Thursday Night Football desde Lambeau Field. Yes, los Falcons de Atlanta visitan a los Packers de Green Bay a las 8:15 de la noche. Pero todos los ojos están en Michael Penix Jr., que regresa, el quarterback de los Atlanta Falcons, regresa después de romperse el ligamento de la rodilla por tercera vez en su carrera. Dios. He's back, so they told Tua Tagovailoa, sit your butt down on the bench, and they're putting in Michael Penix Jr. So, básicamente, Tua, para la gente que no sabe, Tua, hicieron un intercambio con los Dolphins, donde los Miami Dolphins le están todavía pagando su contrato de millones y millones de dólares. So, él básicamente está ganando buen billete por sentarse en la banca.
3: ¿Dónde que se sienta? ¿En casa Tua? ¿En el restaurante?
1: No, Tua es el apellido de él, Chumaleri. Oh,
2: ¿tú no dijiste que tú estabas con él una vez?
1: Hashtag bruta.
2: Yeah, for real. Pero Atlanta ha comenzado esta temporada muy mal. Ellos tienen su récord es 0-2. Green Bay tiene 1-1. So Penix vuelve. Vamos a ver cómo termina la cosa. Y obviamente allá en Lambeau, a esta época del año, está haciendo frío. Así que,
3: ¿a quién le vas a quitar el appendix?
4: Ay, María.
3: ¿Tú no dijiste appendix?
4: No.
3: Penny.
2: Michael Penix Jr.
3: Ese es el dueño de Spandex.
2: I guess.
3: Y ve acá, ¿cuándo arranca el nuevo dueño de los Miami Heat, Manny Pacquiao?
2: How long are we going to do this?
4: Every day. Todos los días.
2: ¿Por cuánto tiempo vamos a hacer esto?
1: Manny Pacquiao no ha comprado los Miami Heat, my lady.
4: Hasta que lo compre.
2: Like, that don't even make any sense.
4: Yeah.
3: ¿Le van a pagar con cuántos cents, Echo?
4: Chuma.
1: Vámonos al WhatsApp. El tema de las entrevistas, voy hablando de las entrevistas, cosas que se deben o no deben hacer, o qué barbaridad te ha pasado a ti durante una entrevista, tanto cuando has estado aplicando tú, si tú eres el entrevistado o si tú eres la persona haciendo la entrevista para la empresa.
5: Nosotros estamos entrevistando para una MOA, Medical Office Assistant.
1: Ajá.
5: Y la mujer vino con un traje de playa trajo a su hija.
3: Entró,
5: ya nosotros decimos, esa no es.
1: ¿Quién llega a una entrevista en traje de baño con su hijo? ¿Quién?
2: She was going to the
3: alguien
2: beach.
3: Que está aplicando para que tiene el unemployment, no quiere el trabajo, Enriquito, eso todo un movimiento, te estoy diciendo. Especialmente en Hialeah, gente que no han trabajado en 10 años con ese puesto, sigue recibiendo dinero del gobierno.
4: Ave María.
1: Oye, para eso.
2: ¿Es that true?
1: Eso no se hace. O sea, gente que lo hace.
2: Suena como que Chuma está metiendo un paquete ahí, pero
1: hay alguien
4: pero
1: que
4: pareciera, ¿verdad?
1: Hay alguien que ha colectado unemployment de esta manera o conoce a alguien que ha hecho ese descaro y es simplemente para seguir cobrando los beneficios. Háblanos por el WhatsApp 305-605-9494. A ver.
6: Buenos días, Enriquito de Dinara. Feliz día. Bueno, yo soy mesero en un steakhouse ahí en Wynwood, se llama Sobuco, y estábamos buscando un mesero.
4: Uh-huh.
6: Y bueno, un compañero me dijo que tenía un amigo, me dijo que lo recomendara.
1: Uh-huh.
6: Y yo le dije, dale, chévere, que venga a hablar con el manager, le conseguí la entrevista. Cuando ese muchacho llega con sandalias y con shorts.
4: Ay.
6: O sea, caballero, lo primero que habla de ti es tu presencia.
4: Uh-huh.
6: Entonces, imagínate, ese día le dije, no sabes que el manager no está disponible, regresa otro día.
7: Me la tragué.
6: Bueno, saludos. Saludos.
1: Si vieron chancletas, yo espero que tenía pedicure hecho, ¿no? Los dedos lindos. Ashy skin.
4: No quiero saber.
1: Juanete todo doblado, las uñas largas. Anaranjadas.
8: Partido como una gaviota.
1: Ay, sí. La clavada telefónica en 20 minutos. A las 8 con 10 minutos, la clavada telefónica. Estamos llevando a esta mujer para decirle que su trabajo. Hay alguien que es alérgico al wifi y por eso lo van a desconectar. ¿Para qué le hace falta recepción?
9: Bueno, tú no trabajas gracias
1: al
9: internet.
1: No, tú para estar viendo a las chamas, las amiguitas tuyas y así en el Instagram para ver quién se hizo las nalgas y quién anda con quién, ¿ah? ¿Para eso quieres el Wi-Fi?
9: Mire, señor, o sea, a mí no me va a negar ningún Wi-Fi. Aquí todos tenemos derecho a Wi-Fi, así que usted no puede estar en esa.
1: Esa es la clavada que vas a escuchar a las 8 con 10 minutos. Y bueno, vamos a hablar acerca de comer fast food. En Hialeah, por ejemplo, la capital de los cubanos en el exilio, la ciudad donde más español se habla por pies cuadrados de todas las ciudades en USA, ya no sale tan barato. Está número 4 en la lista.
7: Wow.
1: De está Detroit, Michigan en el primer lugar. Cleveland, Ohio, segundo lugar, donde más cara está el fast food. Buffalo, New York, tercer lugar. Hialeah, Florida, en cuarto lugar. Y Toledo, Ohio. ¿Cuánto gastas tú? Y si llevas a toda la familia a comer un fast food o un food truck, que es tan bien popular y un poco carito también, háblanos, 844-YES-ENRIQUE, por el WhatsApp 305-605-9494. Buenos días.
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3: Hello, good morning por la mañana. En solamente minutos, en 4 minutos, la clavada telefónica. Estamos llamando a esta mujer para decirle que en su empresa a una compañera de ella es alérgica al wifi. ¿Para qué le hace falta recepción?
4: Bueno, uno trabaja gracias al internet.
3: No, tú para estar viendo a las chamas, las amiguitas tuyas así en el Instagram para ver quién se hizo las nalgas y quién anda con quién, ¿ah? ¿Eh? ¿Para eso quieres el wifi?
4: Mire, señor, o sea, a mí no me va a negar ningún wifi. Aquí todos tenemos derecho a wifi, así que usted no puede estar en esa.
3: Esa es la clava que vas a escuchar en exactamente 4 minutos. Y a esta hora estamos hablando del fast food. All right. Un nuevo estudio puso a la ciudad de Hialeah, en el estado de la Florida, la capital de los cubanos en el exilio, donde más español se habla por pies cuadrados que ninguna otra ciudad en USA, Hialeah, la capital básicamente de los latinos en Estados Unidos. El número 4 en todos Estados Unidos, entre las ciudades donde la comida rápida más está golpeando el bolsillo. Dayanara, danos el listado aquí. Tenemos el top 5. Hialeah es el fourth place.
5: All right. Número 1.
3: A ver.
5: Detroit, Michigan.
6: Detroit, Michigan.
5: Yep.
6: D.
5: Número 2. Cleveland, Ohio.
3: Wow.
5: Yep. Número 3. Buffalo, New York.
6: Nueva York.
3: Really?
5: Número 4. Hialeah, Florida.
3: Okay.
5: That's not a good thing.
3: It's definitely not a good thing. No es una lista buena, no es una lista buena.
5: Iba a aplaudir, pero okay. Y número 5
3: es
5: Toledo, Ohio. ¿Es Toledo o Toledo?
3: Toledo.
5: Tomato. Toledo, Ohio. Oh my God.
3: ¿Vives en una de estas ciudades? ¿Estás afectado? ¿Estás de acuerdo con estos números? Los precios han subido muchísimo comparado con lo que gana la gente también.
5: Sí, pero los fast food no es el mismo precio para la tienda. O sea, si es una tienda, si es la misma tienda en Los Ángeles, si es la misma, o sea, el fast food en todos estos estados,
3: buena
5: tienen
3: pregunta.
5: Diferentes precios.
3: Buena pregunta. Si hacen un especial y te anuncian una hamburguesa.
5: Exacto. Right. Hay un comercial de un, I don't know, un Whopper.
3: It's right. $5 or $4, $5, $6, whatever. Es lo mismo.
7: Claro, eso sí.
5: Right.
3: Bueno,
5: no sé cómo funciona.
3: Que nos hablen gente que han trabajado para estas empresas y los managers de la tienda también. 844 y es Enrique. ¿Cuánto gastas tú cuando llevas a toda tu familia a comer a un fast food, por ejemplo, a un food truck? Antes $20 o $30 resolvías.
5: Ajá.
3: Ya nada. Eso ha cambiado un montón ahora. 844 y es Enrique. ¿Y a qué se debe, según tu opinión o tú lo que has vivido, lo que tú estás viviendo actualmente? El WhatsApp 305-605-9494. Escucha lo que dice este tipo.
8: Mi socio, mira, a mí lo que no me gusta es la infladera. Esto es un pollo tropical. Mira el parqueo lleno. Son las 9:23 de la noche. Ahora voy a entrar. ¿Tú sabes qué es lo que está pasando con el Doral? ¿Por qué los restaurantes están vacíos? Porque las personas están eligiendo buscar comida donde está más barata, donde sirven más y se llenan mejor. Nadie quiere pagar una arepa en $18 ni un refresco en $5. Están vendiendo comida muy cara. Las calles no están vacías, no exageren más. Yo no estoy diciendo que la economía está buena ni que Trump lo está haciendo todo bien, porque evidentemente yo que apoyaba a Trump he dejado de hacerlo porque para mí está haciendo muchísimas cosas mal. Pero no se está cayendo el mundo y a eso es lo que me refiero yo. Esto es un pollo tropical de Hialeah. 9:23 de la noche. Hermano, mira la vida que hay. Música puesta, carros parqueados. Mira, carros parqueados y personas adentro comiendo. Es decir, hasta yo vine a buscar una comida aquí. ¿Tú crees que yo, pudiendo comerme una comida aquí con $15, $16, una comida entera con todo, voy a pagar una arepa en $18, voy a pagar un bistec en $30, en $40?
3: Yo.
8: Evidentemente es lo mismo que está pensando todo el mundo, hermano.
9: Para mí que la esposa él trabaja ahí en el pollo tropical y quiere que la gente vaya a comer allá.
3: Okay.
5: Le está haciendo el anuncio.
3: ¿Qué pasa? Que hay toda una guerra en las redes sociales y sabemos que ICE está haciendo un operativo dentro de la ciudad de Doral recientemente y fuertemente. No es el departamento de policía el del Doral, pero ICE, agentes de ICE específicamente haciendo estas operaciones dentro de la ciudad de El Doral, y esto ha sido noticia nacional, verdaderamente. Y alguna gente está diciendo no tiene que ver. Bueno, porque también muchos dicen, no es culpa de ICE, es culpa de que la arepa es muy cara.
5: Está demasiado
3: como
5: cara.
3: Dice este tipo. A ver.
10: Los venezolanos ya
3: perdón.
10: La ciudad
3: escucha.
10: De Doral se va a destruir por culpa del ICE. No, amor, el ICE no va a destruir a la ciudad de Doral. A la ciudad de Doral la destruye una arepa a $18. O que vayas a comer a un food truck, 4 personas, y te sale más caro que sentarte a comer en un restaurante con aire acondicionado.
5: Yeah.
10: Y los tequeños premium, 6 tequeños chiquititos, $17.
3: Ok. Estos son talking points republicanos.
6: Oh.
3: Porque la política está metida aquí, o sea, verdaderamente, ¿qué está pasando ahí? ¿Cómo es? Hay alguien verdaderamente que ha pagado y se está cobrando en Doral $20 por una arepa.
5: Ouch.
3: 844 y es Enrique por el WhatsApp 305-605-9494. Después de la clavada telefónica, nos vamos a las líneas telefónicas y vamos a discutir esto también. Ok, estamos llamando a esta mujer para decirle que en la empresa donde ella trabaja se está eliminando el wifi.
6: Aló, buenos días.
3: Sí, con Susi.
6: Sí, soy yo.
3: Hola, Susi, te habla el señor Delgado, Alambrito Delgado. Te estamos llamando aquí del trabajo. ¿Tú estás libre hoy?
6: Sí, aquí estoy libre. Cuéntame, ¿qué puedo ayudar, señor Delgado?
3: Sí, mira, yo soy el encargado del IT Department, del Departamento de Tecnología, de aquí de la compañía. Usted ha hecho varias quejas con su supervisor, que supuestamente en su escritorio usted no tiene buena recepción.
6: Así mismo es. Tengo días llamando.
3: Uh-huh. Pues fíjese, tenemos la solución. En esa área donde usted trabaja, desafortunadamente no logramos que la señal del wifi penetre el edificio y los cubículos ahí, y tenemos un problema, un dead spot, como dicen los gringos. Pero I have the solution. Yo tengo la solución aquí en el departamento de IT. Acaba de comenzar la semana pasada una señorita que, da la casualidad, es alérgica al wifi, completamente alérgica al servicio inalámbrico de internet.
6: Seguro, eso es una vieja, porque ¿quién es alérgico al wifi aquí?
3: Sin embargo, creo que es una buena oportunidad para solucionar el problema que tienes tú, ya que tú en tu cubículo no tienes buena recepción. Pues mira, esta muchacha es alérgica al wifi, pues la ponemos a ella en tu cubículo y yo te ubico a ti a otro lugar del edificio, del building, que tenga muy buena recepción. Tremendos receptions, creo que se dice en inglés.
6: Ya va, o sea, ¿tú quieres que yo me mueva de mi oficina?
3: Yo te ayudo, yo te voy a ayudar a empacar las cosas. Mañana, tú entras mañana de nuevo, ¿no?
6: No, pero ya va, no me está cuadrando esto. O sea, ¿tú quieres que yo me cambie de mi oficina?
3: Bueno, es un lugar donde tiene tremenda, tremenda recepción, así tú no vas a tener problemas, más nunca.
6: No, mira, Delgado, hazme el favor y solucionalo.
3: Alambrito Delgado. Okay.
6: Alambrito Delgado.
3: Sí, ese soy yo. Encargado del IT.
6: Pobrecita tu mamá, no se dio cuenta cuando te puso el nombre. ¿Aló?
3: Ya te calmaste, Susi. You calm down.
6: Mire, señor Alan Delgado.
3: Sí, no, Alan, no, Alambrito Delgado, encargado de IT.
6: Delgado.
3: En la entrada principal, a mano izquierda.
6: No me entiende lo que quiero decir. O sea, necesito una solución del Wi-Fi sin moverme de mi oficina.
3: Ahí, en la entrada, hay tremenda recepción.
6: ¿Pero dónde, chicos? Si ahí ni siquiera hay oficinas en la entrada. No, bueno, entiendo qué quieres decir.
3: Tú ves a la entrada principal, a la mano izquierda, ahí están los baños. Al lado está el almacén, ese lugar donde ponemos los plungers y donde ahí está el papel higiénico, el toilet paper.
6: ¿Qué?
3: Ajá, ahí hay
6: tres. ¿Qué te pasa?
3: A mí no me pasa. Mira, a mí me sucede. Ahí hay tremenda recepción.
6: De verdad, yo no estoy de acuerdo con lo que usted me está pidiendo. ¿Cómo yo me voy a mover al lado de los baños? O sea, ¿dónde usted que pretende que yo qué? ¿Que trabaje en el baño?
3: No, es al ladito.
6: ¿Y usted cree que yo me voy a los olores de la gente? No. Señor, ni siquiera hay oficinas ahí. O sea, ¿qué? ¿Me va a poner una mesa con una silla? ¿Cómo trabajo ahí?
3: En el closet. Es reducido.
6: ¿En el closet?
3: Es reducido el espacio, pero hay tremenda recepción. Sí, ¿qué prefiere usted?
6: Falta de respeto, de verdad. No, de verdad. O sea, ¿qué falta de cosas? Mire.
3: ¿Para qué le hace falta recepción?
6: Bueno, uno trabaja gracias al internet.
3: No, tú para estar viendo a las chamas, las amiguitas tuyas así en el Instagram para ver quién se hizo las nalgas y quién anda con quién, ¿ah? ¿Para eso quieres el wifi?
6: Mire, señor, o sea, a mí no me va a negar ningún wifi. Aquí todos tenemos derecho a wifi, así que usted no puede estar en esa. A usted no le importa si yo voy a ver a las chamas, a los chamos, a los tipos que están buenos o no.
3: Susi, es Enrique Santos, es una clavada telefónica.
6: ¡Oh, my God! ¡Dios mío!
1: ¡Ay, qué clavada!

0: Atención a esta hora de la mañana, bonita, así como Dayanara Torres. Bien bonita, Balvin, Joel, Randy. Qué bonita familia. Esta mañana estamos hablando acerca de un nuevo estudio que puso la ciudad de Hialeah, número 4 en todo Estados Unidos, entre las ciudades donde la comida rápida más golpea el bolsillo. Detroit, first place, Cleveland, second, Buffalo, New York, tercer lugar, cuarto lugar, la ciudad que progresa, Hialeah, y en quinto lugar está Toledo, Ohio. 844, yes, Enrique. Sientes este apretón. Y Dayanara hizo una buena pregunta. Una hamburguesa en Nueva York, si hace un especial en una cadena de comida rápida, de una hamburguesa por $5, ¿aplica el $5 también te cuesta en Nueva York que en Miami o
1: en Ohio,
0: en Atlanta?
2: Okay. It reminds me of that Subway commercial de $5 foot long. It was $5 foot long.
1: Right? Right. Pues debe ser igual en todos los lados, estados, ¿no?
0: Pero después hubo una demanda porque alguien se la ingenió y sacó un ruler y dijo...
1: No era un
0: foot long. Le faltaba no sé cuántos centímetros.
1: Y ganó.
2: ¡Claro!
1: Mentira.
2: No, en serio.
0: Mi papá siempre, desde chiquito, recuerdo que papá decía, este es el país de las demandas.
1: Oh, my God. False advertising. Y ganó.
3: A mí me pasa igual, de vez en cuando unos machos, unos colágenos que me caiga la casta.
1: Ay.
3: Dice, no, yo lo que tengo es tremenda mandada.
1: Ave María, llega, señor
3: tan
1: padre.
3: Tan falta de pulgada, de ganada, tenemos que demandar.
1: La regla y...
3: Hay que demandar. Algo así, me llega un jarro así. Cañón corto.
4: Hacía frío.
3: Por eso lo
1: botaron
3: del ejército.
1: No.
4: Ahora, mira, te voy a decir una cosa. Hablando del tema, Enrique.
0: Sí.
4: Hay una diferencia entre los fast food chains y los fast food como los food trucks que están afuera, que están cocinando en la calle. Hay una gran diferencia. Porque cuando tú tienes los fast food chains como unos McDonald's, unos Burger King, Taco Bell, o quien sea, ellos tienen un proceso donde la carne viene de donde sabe de dónde diablo viene. Que la consiguen a un nivel, que la procesan a un nivel que ellos se están ahorrando dinero. Pero cuando tú tienes un food truck, que ellos están comprando la carne fresca, que la están comprando en los supermercados donde tú y yo compramos la comida normal, entonces los precios han subido.
1: También en los
4: y ellos tienen todavía que procesarla, pagar empleados, cocinarla y todas esas cosas. Y cuando viene a ver, por eso es que te sale mucha gente dando complaint. No, que los food trucks, $20 por una arepa. Sí, a la arepa en tu casa y a ver cuánto te sale, pero no es lo mismo que tú salir a un sitio a comer.
0: Sí, o sea, todos estos gastos adicionales se lo pasan al consumidor, terminamos pagando esto nosotros. Pero verdaderamente, porque en las redes sociales, estoy cansado de ver los videos que supuestamente dicen que el Doral está vacío y una gente está diciendo, esto no es culpa de las redadas de ICE, esto es culpa de que la arepa en el Doral cuesta $20.
5: Dios. Los venezolanos ya están diciendo que la ciudad del Doral se va a destruir por culpa del ICE. No, amor, el ICE no va a destruir a la ciudad del Doral. A la ciudad del Doral la destruye una arepa a $18. O que vayas a comer a un food truck, 4 personas, y te sale más caro que sentarte a comer en un restaurante con aire acondicionado. Y los tequeños premium, 6 tequeños chiquititos, $17.
0: Ok, aguanta, y verdaderamente alguien está pagando $20 por las arepas. ¿Dónde? Wow. En el Doral. 844, yes, Enrique, ahí está Carmen, buenos días.
6: Buenos días, ¿cómo estás, Enrique?
0: Estamos bien, ¿cómo estás, Carmen?
2: Buenos días. Carmen's voice.
6: Ay, mira, yo estoy enamorada de ti, me siento tan feliz de hablar contigo, tú no sabes, para ti mi arepa gratis.
2: Okay. Cocinera.
0: Gracias, Carmen.
6: Ay, perdona.
0: No, tienes que pedir disculpas, pero ¿y tu arepa cuesta $20?
3: Tranquila, que a Enrique no le gusta la arepa.
6: No.
0: Me encanta.
6: Yo sí voy a decir una cosa.
0: A ver.
6: Que estaban diciendo ahora que cuando procesan mucho es más económico, pero en serio, la gente es muy tacaña. ¿Cómo no te vas a comer una arepa por $20? Que te tiene carne, te tiene chorizo, te tiene de todo.
0: Sí.
6: ¿Es un ahorro de trabajo?
0: Oye, yo me puse a hacer arepa. Con mi pareja y mi suegra, y déjame decirte una cosa, no, a mano, el reguero, y hay que, oye, es un workout, no es fácil, o sea, si tú estás moliendo haciendo la arepa de, ¿cómo se llama?
1: From scratch,
0: y cocinando primero the kernel, the corn, el maíz primero, y después moliéndolo, no es fácil. No te estoy hablando que te venden ya el corn ya hecho en las bolsitas de harina pan y ese tipo de cosas. No. Hacerlo desde el granito.
1: Desde el principio.
0: Patricia, buenos días.
7: Buenos días. ¿Cómo están todos por ahí?
0: Estamos bien.
1: Buen día.
0: ¿Tú has pagado $20 por una arepa?
7: Bueno, yo fui hace como 15 días para el Doral y pedí dos tumbas ranchos. Son unas arepas maracucha de una ciudad de Venezuela, que lo que traen es mortadela y repollo, salsa y ya, y la arepa.
0: Eso es como una copia de la repocheta, ¿no?
8: Digo, no, el...
7: Sí, más o menos.
8: Okay. Ok, ¿cuánto pagaste?
7: Es del tamaño como más pequeño que la palma de mi mano, de una mujer.
8: Ok.
7: Y me costó $17.50 esas dos arepas.
8: No.
7: Mortadela,
1: ah, pero dos.
7: Pollo y salsa. Y la arepa, $17.50. ¿Tú crees que es posible que te cuesten dos arepas? Y la soda se me olvidó porque en verdad no la compré porque se me olvidó. Cuando me monté en el carro le dije a mi esposo, ¿tú crees que es posible que yo que soy de maracucha, que esa es una arepa que se hace nada más? Tú sabes que cada estado tiene su, sí, sus cosas de comer.
8: Yeah. Jaro, en un mangú, por ejemplo, y una soda en un food truck dominicano, ¿más económico que esto o qué?
2: 30 pesos.
4: No. Es que mi gente, ustedes están pagando por una especialidad. Ustedes están pagando por una experiencia, algo que
8: frescura, tú no vas, algo hecho algo fresco, algo hecho de scratch también.
4: Entonces, póngase las pilas. Yo estoy aquí para defender a la gente de los food trucks.
8: Arriba los food trucks.
4: Porque yo vengo de una cocina, de trabajando en un restaurante. Y yo sé lo que es pelar plátano y picar pollo y sazonar y todas esas cosas.
3: Por ese calor en la cocina que se le encogió el cuello.
1: ¡Chuma! Déjalo quieto.
8: Hay que defender a los food trucks, verdaderamente, los pequeños, sí, negocios que la tienen bien apretada, bien difícil en estos momentos. Me está escribiendo José Ángel García en el Face, ahora me escribe. Me acaba de pasar aquí en Puerto Rico.
1: ¿Qué le pasó?
8: Voy de camino a llevar a la nena a la escuela y le compré una botella de agua con una empanada. Me asaltaron. No sé
1: cuánto.
8: No dice cuánto, nada más dice me asaltaron. Miguelito, buenos días, Miguel.
1: Pobrecito.
9: ¿Qué hice con los buenos días? ¿Cómo está la gente buena?
8: ¿Qué es lo que contó Kentucky Fried Chicken?
9: Mira, aquí estamos bien. Fíjate, esa vaina del precio de las arepas, la empanada, la comida venezolana y la otra. Eso es impresionante porque al único que le están haciendo daño es al mismo venezolano, al mismo latino. Porque ¿quién es el que va a comprar para allá? Un latino y los venezolanos. Entonces, no entiendo esos precios de una harina pan que te cuesta $2 y pico.
8: Ya. Yeah.
9: Okay. ¿Cómo vas a poner esos precios?
8: Y que me llame alguien de Weston, entonces también quiero saber, pues, Tonzuela, ¿los venezolanos están pagando más por la arepa en Weston o en el Doral? Porque yo no escucho a la gente quejándose de Weston, escucho las quejas que vienen del Doral.
1: Del Doral.
8: En Weston hay tantos venezolanos como en el Doral. Luisito, buenos días. ¿Y cuánto está la arepa en Atlanta, días, que hay muchos familia. Venezolanos también? Atlanta, en Boston también, que están hay muchos venezolanos. En Fort Myers, $20 una arepa. Luis, buenos días.
10: Buenos días, familia. Oye, te cuento, mira. Yo frecuento dos o tres food trucks.
8: Sí.
10: Que créeme que los pago mucho mejor que un restaurante. Por la atención personalizada, la calidad, la cantidad. Es una mezcla de todo. Pero no es menos cierto que ellos se pueden dar el lujo de cobrar más barato porque no tienen los mismos gastos que tiene un restaurante grande. En este caso que te hablo, puedo pagar lo mismo y hasta más caro por la calidad. Pero la mayoría se le va a la Catalina, compadre.
3: Oye, a mí no me importa ellos pagar no por la calidad, Luisito, no me importa pagar por la calidad. Pero si yo voy a un food truck, estoy afuera, me están comiendo los mosquitos y los tobillos me lo están mordiendo las hormigas. No hay mesero, tengo que yo ser la mesera y yo tengo que pagar extra por eso, por pasar calocha.
2: Esa es la experiencia especial que dice Harold que estás pasando.
8: ¿Cuál es?
2: Eso de los mosquitos.
8: It's part of the experience. Yo quiero hoy comerme una arepa. Si alguien conoce algún banco, si tú trabajas para un banco que está financiando o prestando dinero para yo poder financiar una arepa que me quiero comer esta mañana, por favor, escríbenos DM Enrique Santos en Instagram.
1: Tengo hambre.
8: Hay un influencer que se fue a los golpes con un robot. Te traemos los detalles a continuación. ¿Quién ganó? ¿El influencer o el Terminator? Los detalles coming up next.
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0: influencer Frankie La Pena se enfrentó a un robot, o sea, un Terminator, a pelear.
1: ¿Cómo se llama el influencer? El
2: Frankie La... Ave María, señor. Señora, no.
1: Señorita Dayanara, por favor.
2: Ok, Chuma. Frankie La Pena.
0: La Pena. Dio pena la patada que le metió, pero después el tipo se recuperó.
2: Finalmente,
0: sí. Fíjate cómo, oye, como ha avanzado la inteligencia artificial y los robots, que ahora los seres humanos no pelean otro ser humano, pelean un robot.
2: Un robot.
0: It's a Terminator. Ay, Dios.
3: In one corner, the Terminator.
1: In the other, Schwarzenegger, ¿no?
3: Frankie, the human, landed a few punches, and then pow.
1: Ay.
0: Pagata.
3: Pagata. Ooh, what did those kicks feel like?
4: Felt like a baseball bat hitting me, but worse because this is way more dense and heavier than a baseball bat.
3: Frankie kept coming back for more. The Terminator is ready to take him on.
0: Aguantó varios golpes ahí, patada.
3: To win the 4-minute match.
4: It's like punching a car. It's just a giant hunk of metal.
0: Dice el tipo que se siente cuando le da el piñazo al robot, dice que es como darle un piñazo a un carro.
2: Un carro de
0: metal,
2: literal.
5: Pero tiene que tener cuidado porque ese tipo, para que no lo conozca, es uno que lo ve en las redes sociales que tiene el BBL.
0: Ajá.
5: Parece. No, en serio, el tipo tiene un nalgaje que parece que se lo hizo en un baño de cirugía plástica.
0: Espérate, ese es Frankie La Pena, ya yo sé, me salen los videos cada 20 minutos el tipo con unas nalgas más grandes que las mías y está corriendo la policía cayendo atrás, diferentes skits y la gente viendo y ese nalgón que hace corriendo por ahí por la carretera.

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3: 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Seguimos celebrando el mes de la herencia hispana y por eso hoy nos vamos hasta Nicaragua. Wow. Dando lengua. Dayanara, ¿cuál es esa palabra que vamos a usar hoy? No sabemos el significado.
4: No sabemos lo que es.
3: De esta palabra.
4: La palabra es.
3: Es.
4: Tuani.
3: Oh.
4: Tuani.
3: Utiliza tuani. La palabra tuani sin saber lo que significa. Y los nicas que están escuchando se ríen de todo esto. Por el WhatsApp 305-605-9494 queremos que utilices la palabra tuani en una oración tuani. Sin saber lo que significa. Harold, ese pantalón que te pusiste bien apretado esta mañana te hace lucir muy bien tuani.
5: O está en su tuani metido.
3: ¿Sabes qué? Okay. A ver, utiliza tú la palabra tuani en una oración, tuani. Harold.
6: Chuma lady, tuani está medio hediondo.
4: Ave María.
5: Está medio hediondo.
7: Gracias.
5: ¿Qué es eso?
7: Pero yo me vendí, yo me afeité esta mañana.
4: Hediondo, esa palabra me da risa. Right.
3: Utiliza la palabra tuani en una oración. A ver, Dayanara.
4: No sé, tuani.
3: Ajá.
4: I don't know. Es que.
3: Entre tuani y miani, yo prefiero. Yo prefiero tuani. All right, a ver, utiliza la palabra tuani en una oración sin saber lo que significa. Let's have fun with it. 305-605-9494. Bueno, today en la clavada telefónica, imagínate, estamos llamando. Imagínate ser alérgico al internet, alérgico al wifi. ¿Para qué le hace falta recepción?
8: Bueno, tú no trabajas gracias al internet.
3: No, tú para estar viendo a las chamas, las amiguitas tuyas y así en el Instagram para ver quién se hizo las nalgas y quién anda con quién, ¿ah? ¿Para eso quieres el wifi?
8: Mire, señor,
3: chisme,
8: usted a mí
3: chisme.
8: No me va a negar ningún wifi. Aquí todos tenemos derecho a wifi, así que usted no puede estar en esa.
3: No te puedes perder esto, como estamos llamando hoy en la clavada telefónica a esta mujer. Se le está diciendo que su centro de trabajo se le está prohibiendo el wifi porque hay personas que son alérgicas al el wifi en la empresa. La clavada super funny la vas a escuchar a las 7 y 10, 8 y 10 y 9 y 10 de la mañana. Yo quiero café.
4: ¿Qué café?
3: Marco Rubio revela nuevos detalles del encuentro entre el presidente Trump y Delcy Rodríguez. Dice que fue corto, pero también importante.
9: It was a short meeting. El secretario Rubio dice que la reunión Trump-Delcy Rodríguez fue corta pero importante, que discutieron tres cosas en ese encuentro cuya foto guarda simbología de triunfo en la mano de Delcy Rodríguez, haciendo la V de victoria con zapatos rojos, el color del chavismo.
10: Pero la política de los Estados Unidos realmente no ha cambiado.
9: Eso nos decía más temprano la vocera del Departamento de Estado. Rubio dice que hablaron de que hay 8 millones de venezolanos fuera con deseos de regresar para vivir, invertir allí con confianza, que hay muchas cosas que arreglar para que Venezuela tenga éxito y que discutieron sobre los pasos para que eso ocurra.
3: Interesante.
4: Corto el meeting.
3: Y Delcy habló ahí en la ONU. ¿Tenemos las declaraciones de ella?
4: ¿Sí?
3: Vamos a ver qué dijo.
11: Sí. Quiero decirlo muy claro en esta Asamblea General. En Venezuela habrá elecciones.
3: ¿Cuándo?
11: Y en esa dirección hemos iniciado un diálogo político con sectores de la oposición.
7: ¿Por qué está tan anaranjada ahí en maquillaje?
11: En igualdad de condiciones para todos. El pueblo venezolano, con su sabiduría ancestral, determinará el momento correcto y sus instituciones estarán preparadas para garantizar ese proceso inclusivo y transparente.
3: ¿Y las elecciones para cuándo? Oye, democracia, democracia, sí. No dictaduras. Lo que queremos fecha, que pongan fecha y que el venezolano pueda decidir.
4: Claro.
3: Ellos mismos puedan decidir
4: merecen,
3: su futuro.
4: Claro.
3: Y que dejan entrar a María Corina. Sí. Si es. ¿Para qué le tienen miedo a María Corina?
4: Sí.
3: Ella es venezolana y el pueblo la quiere y ella tiene derecho de estar ahí.
4: Y la eligieron también.
3: Tiene derecho de estar ahí.
4: Claro.
3: Qué raro todo esto. Bueno, elecciones pronto, si Dios quiere, en Venezuela. Oye, Yailin, la más viral, habló. Está molesta.
4: Oh.
3: Dayanara.
4: ¿Qué le pasó?
3: Que supuestamente ella habría pagado miles de dólares para evitar que publicaran un supuesto video íntimo de ella. Ahora, uno de los acusados se entregó a la policía. ¿Será que Yailin, la más viral, será ahora la nueva Kim Kardashian?
4: Ay.
3: Right?
4: ¿Por qué se graban, gente? ¿Por qué?
3: Peligroso eso. No graben. Tú nunca estás grabado, ¿verdad, Diana?
4: No graben. No.
3: Están inventando ese tipo de cosas.
7: Vamos a grabar uno, nosotros tres.
3: ¿Qué? Ay, nosotros
4: María,
3: tres.
4: Chuma.
3: Echa para allá.
4: Todos los detalles. Sabe para allá.
3: Te lo contamos a continuación.
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3: Ok, estamos llamando a esta mujer para decirle que en la empresa donde ella trabaja se está eliminando el wifi.
2: Aló, buenos días.
3: Sí, con Susy.
2: Sí, soy yo.
3: Hola, Susy, te habla el señor Delgado, Alambrito Delgado. Te estamos llamando aquí del trabajo. ¿Tú estás libre hoy?
2: Sí, aquí estoy libre. Cuénteme, ¿en qué puedo ayudar, señor Delgado?
3: Sí, mira, yo soy el encargado del IT Department, del Departamento de Tecnología, de aquí de la compañía. Usted ha hecho varias quejas con su supervisor, que supuestamente en su escritorio usted no tiene buena recepción.
2: Así mismo es. Tengo días llamando.
3: Uh-huh. Pues fíjese, tenemos la solución. En esa área donde usted trabaja, desafortunadamente no logramos que la señal del wifi penetre el edificio y los cubículos ahí, y tenemos un problema, un dead spot, como dicen los gringos. Pero I have the solution. Yo tengo la solución aquí en el departamento de IT. Acaba de comenzar la semana pasada una señorita que, da la casualidad, es alérgica al wifi, completamente alérgica al servicio inalámbrico de internet.
2: Seguro, eso es una vieja, porque ¿quién es alérgico al wifi aquí?
3: Sin embargo, creo que es una buena oportunidad para solucionar el problema que tienes tú, ya que tú en tu cubículo no tienes buena recepción. Pues mira, esta muchacha es alérgica al wifi, pues la ponemos ahí en tu cubículo y yo te ubico a ti a otro lugar del edificio, del building, que tenga muy buena recepción. Tremendos receptions. Creo que se dice en inglés.
2: Ya va, o sea, ¿tú quieres que yo me mueva de mi oficina?
3: Yo te ayudo, yo te voy a ayudar a empacar las cosas. Mañana, tú entras mañana de nuevo, ¿no?
2: No, pero ya va, no me está cuadrando esto. O sea, ¿tú quieres que yo me cambie de mi oficina?
3: Bueno, es un lugar donde tiene tremenda, tremenda recepción, así tú no vas a tener problemas, más nunca.
2: No, mira, Delgado, hazme el favor.
3: Y Alambrito Delgado.
2: Poner un wifi.
3: Okay.
2: Alambrito Delgado.
3: Sí, ese soy yo. Encargado del IT.
2: Pobrecita tu mamá, no se dio cuenta cuando te puso el nombre. Aló.
3: Ya te calmaste, Susy. You calm down.
2: Mire, señor Alan Delgado.
3: Sí, no, Alan, no, Alambrito Delgado, encargado de IT.
2: Delgado.
3: En la entrada principal, a mano izquierda.
2: No me entiendes lo que quiero decir, o sea, necesito una solución del wifi sin moverme de mi oficina.
3: Ahí, en la entrada, hay tremenda recepción.
2: ¿Pero dónde, chicos? Si ahí ni siquiera hay oficinas en entrada. No, bueno, entiendo qué quieres decir.
3: Tú ves a la entrada principal, a la mano izquierda, ahí están los baños. Al lado está el almacén, ese lugar donde ponemos los plungers y donde ahí está el papel higiénico, el toilet paper.
2: ¿Qué?
3: Ajá, ahí hay
2: tres. ¿Qué pasa?
3: A mí no me pasa. Mira, a mí me sucede. Ahí hay tremenda recepción.
2: De verdad, yo no estoy de acuerdo con lo que usted me está pidiendo. ¿Cómo yo me voy a mover al lado de los baños? O sea, ¿dónde usted que pretende? ¿Que yo qué? ¿Que trabaje en el baño?
3: No, es al ladito.
2: ¿Y usted cree que yo me voy a los olores de la gente? No. Señor, ni siquiera hay oficinas ahí. O sea, ¿qué? ¿Me va a poner una mesa con una silla? ¿Cómo trabajo ahí?
3: En el closet. Es reducido.
2: ¿En el closet?
3: Es reducido el espacio, pero hay tremenda recepción. Mira, ¿qué prefiere usted?
2: Falta de respeto, de verdad. No, de verdad. O sea, ¿qué falta de cosas? Mire.
3: ¿Para qué le hace falta recepción?
2: Bueno, tú no trabajas gracias al internet.
3: No, tú para estar viendo a las chamas, las amiguitas tuyas así en el Instagram para ver quién se hizo las nalgas y quién anda con quién, ¿ah? ¿Para eso quieres el wifi?
2: Mire, señor, usted a mí no me va a negar ningún wifi. Aquí todos tenemos derecho a wifi, así que usted no puede estar en esa. A usted no le importa si yo voy a ver a las chamas, a los chamos, a los tipos que están buenos o no.
3: Susy, es Enrique Santos, es una clavada telefónica.
2: ¡Oh, my God! ¡Dios mío!
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0: vamos a República Dominicana, donde hay un joven señalado en el caso de Yailin, la más viral. Se entregó voluntariamente a la policía de RD. Supuestamente el artista denunció que había pagado unos $5,000, uh-huh. Ok, unos 300,000 pesos dominicanos, equivalente a $5,000 en Estados Unidos, uh-huh. después de recibir amenazas de que publicaran un supuesto video íntimo de ella.
1: Valentino, ¿cómo estás? Espero que estés bien. Era para decirle que yo estoy totalmente desesperada, pidiéndole a la justicia que por favor ejecuten esa orden de arresto, porque tanto como yo, y, o sea, mis amistades, mi familia, mi hija, o sea, no estamos en paz hasta que ejecuten esa orden de arresto.
0: Interesante. Bueno, según las versiones publicadas, el dinero fue depositado en la cuenta de una mujer que asegura que su expareja la utilizó sin que ella supiera para qué era el dinero.
2: Pero no estoy, no estoy, estoy, estoy, estoy toda confundida.
0: ¿Cuándo no?
2: ¿Quién pagó?
0: De que Yailin. Mira,
2: okay, Yailin pagó.
3: Estás tuani.
0: 5,000 estacas.
2: Ella pagó, pero.
0: Estás tuani. La ganada está tuani.
2: Estoy bien tuani, ¿será?
0: No, mira.
2: No sabemos todavía. Ok, Yailin pagó $5,000 para que esta persona no pusiera ese video. O sea, pero la estaban blackmailing, ¿no?
4: Yes.
2: Chantajeando.
0: Según ella.
2: Y entonces, ¿cómo que él entonces se entregó? Entonces ella le dijo a la policía. Es que es lo que tenía que hacer desde el principio, ¿no?
0: Pero más allá de eso, esto es lo que confirma que el video sí existe.
4: Sí.
0: Right? No hay, no es como ella diciendo, no existe el video. No, es como que ella está preocupada de que sí existe esto y por eso. Bueno, es más, ella afirma que incluso después de pagar, o sea, ella pagó el dinero. So, ok, si ella pagó $5,000 y lo está admitiendo, pobrecita. Es que el video sí existe.
2: Sí,
0: so,
2: existe.
0: Hay un video íntimo de Yailin. Le quisieron hacer el blackmail para hacerle daño. Ella pagó $5,000 para que no lo publicaran. El tipo se entregó.
2: Se entregó.
3: Lo importante aquí es para los enfermos. Where is the video?
0: ¿Y tú lo quieres ver?
3: No, no a mí, a ser para los enfermos. Para yo soy enfermo.
0: Son part-time.
3: Ah, bueno.
0: Un enfermo. Todos lo somos part-time.
2: No se graben, ahora, gente, eviten.
5: Dayanara, Enrique, ¿cuánto tiempo creen ustedes de que va a... Porque el video va a salir.
2: ¿Va a salir? ¿Tú
5: claro que sí va a salir? Tú, ay, sabes, Dios, que esto... Y si no, quizá lo suelte a ella para hacerse promoción. Yo, ay, no creo nada de este tipo de cosas.
2: ¿Tú tienes videos?
0: Si Chumaleri tiene video de ella, eso sería una película de horror.

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Arrancando con la semana número 2 de la NFL. Esta noche, Thursday Night Football, arranca la semana número 2. Los Detroit Lions se enfrentan a los Buffalo Bills. Este juego será a las 8:15 de la noche. Y oye, la cosa se puso seria. Ni las grandes estrellas están protegidas contra los estafadores. Travis Kelce fue identificado como una de las 54 víctimas de un esquema Ponzi de más de $35 millones. El responsable convencía a sus clientes de que su dinero estaba produciendo ganancias, pero utilizaba las nuevas inversiones para pagar las anteriores y financiar una vida de lujo con los jets privados y costosos apartamentos. No se ha revelado cuánto perdió Kelce, pero el estafador debería pagar más de $31 millones en restitución y pasará 11 años en prisión, una jugada financiera que terminó en tremenda pérdida. Wow, crazy stuff, man. Oye, me disfruta de toda la acción deportiva en el día de hoy. Yo soy DJ Extreme y esto ha sido Los Deportes para el show de Enrique Santos.

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Por aquí seguimos con música. Estás en tu emisora favorita, la número 1 para hits y variedad. Te traigo a Shakira junto a Burna Boy. Dai, dai.

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Bueno, y un estudio reveló que el precio de la comida rápida con los ingresos de cada ciudad, y Detroit aparece como la ciudad donde representa el mayor

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Extreme y en las redes sociales me encuentras fácil, arroba soy el DJ. Vamos a la salsita, llegó el flaco Mark Anthony. 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

café helado a una entrevista de trabajo desató un amplio debate en redes sociales. ¿Qué significa ser profesional hoy? Mientras algunos reclutadores consideran que puede dar una impresión pues demasiado informal, otros creen que evaluar a un candidato por una bebida dice más de las normas laborales que de sus capacidades.

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Cayó la tarde de este jueves, antes a la del fin de semana. Estás disfrutando de tu emisora favorita, la número uno para hits y variedad. Vámonos con Ozuna, una aventura.

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Oye, vamos a hablar un poquito de Messi, que mostró la camiseta especial que usará en su último partido con Argentina. Será el 6 de octubre contra Benín en el Monumental de Buenos Aires. El diseño incluye el número 10 y su apellido en dorado, además del sol de mayo en la espalda. Seguimos disfrutando de pura música por tu emisora favorita. Llega Romeo Santos junto a Prince Royce.

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Oye, la Cámara de Representantes votó para hacer permanente el horario de verano en Estados Unidos. La medida, llamada Sunshine Protection Act, pues recibe apoyo bipartidista. Ahora pasa al Senado, donde podría enfrentar oposiciones. Seguimos disfrutando de pura música por tu emisora favorita, la número uno para hits y variedad.

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Rumba 100.5 con Joanny en tu radio. 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

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Bueno, y prepárate porque si eres fan de Luis Miguel, pues ya anunció su tour, Luis Miguel Tour 2027. Más adelante te van a decir los días y por cuáles países va a estar él presentándose. Vámonos con música de Jay Weller, de Lejitos.

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1: Será cuestión de tiempo.

0: Recuerda, no te pierdas el Festival Cultural de la Diversidad de Berks County. Va a ser este sábado en el City Park de Reddy, comenzando a las 12 del mediodía, de 12 a 6. Vas a compartir con gente bacanísima, vas a disfrutar de bailes folclóricos, artistas en tarima, buena comida y mucho entretenimiento lleno de sorpresas. El Festival Cultural de la Diversidad, presentado por Bring the Change. Saludos para Ale, por ahí conectado.
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0: me dice, musicólogo.
1: Welcome to the remix. 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
0: Hacia abajo soy yo.
2: El jefe. Uno. Sí, sí. DJ Eliel en la casa. Tírale.
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se activa una hora más de solo éxitos por acá por Rumba. Y a las 5 de la tarde vienen las mejores mezclas con la mezcla caliente. No te la puedes perder. Déjale saber a todo mundo que aquí a las 5 de la tarde esto se pone mejor. Se enciende.

0: 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No te me...
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Travesura, Nicky Jam sonando en tu radio. Ahora vengo bajando con Anuel AA. Esto se llama Las Más Bonitas Son Las... Dímelo tú.

De camino a las 7 de la tarde, perdón, de la noche ya, a las 7 está oscurito. Así que acompáñame todo el camino en este otoño. El día amaneció frito, se puso un poquito como sabrosito en la tarde. Pero ya tú sabes que hay que salir con su jaquecito para que el frío no te sorprenda.

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2: Ahora se activa el party por acá por Rumba 92.3 y 100.5. Llegando a ustedes la mezcla caliente por mis amigos

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Rumba 100.5 con Jaco en tu radio. Me gustaría que me dejes un mensaje de voz usando nuestra aplicación gratis de iHeartRadio. 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

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Estás con Jaco en tu radio. Esa me la solicitaste. Súper pegado que está Jay Wheeler. Aquí lo encontramos con J Balvin. Si te vas, próximo con Romeo y Prince Royce.

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